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2: Son las 7:04.

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3: Son las 7:07.

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2: Son las 7:11.

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1: Son las 7:14.

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1: Son las 7:17.

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1: Son las 7:21.

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3: Son las 7:26.

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1: En Huracán, esta es la hora.
2: Son las 7:30.
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1: Esta es la hora.
2: Son las 7:34.
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1: Esta es la hora.
2: Son las 7:38.
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0: en Huracán.
1: Esta es la hora.
2: Son las 7 con 48 minutos.
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1: Esta es la hora.
2: Son las 7:52.
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2: Son las 8:04.
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0: 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En Huracán, esta es la hora.
1: Son las 8:09.
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2: Son las 8 y 14 minutos.
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2: Son las 8 con 19 minutos.
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2: ¡En Huracán! ¡Esta es la hora!
3: Son las 8 con 25 minutos.
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2: Son las 8 y 31 minutos.
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0: ¡Esta es la hora!
1: Son las 8:47.
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2: Son las 8:52.
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1: Son las 9:04.

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2: Son las 9:06.

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1: Son las 9:16.

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1: Son las 9:20.

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3: Son las 9:27.
4: Ahora sí, a gozar salsa con su orquesta Zaperoco, la resistencia salsera del Callao, aquí en Santanita.
5: Ángelo. Oye, joven.

0: ¿Quieren otro tema? Dale un poquito de clave, por favor, Freddy, Freddy. Dale una clave, por favor.
1: Manuel.
0: A ver, vamos con otro tema, pero van el coro de la revancha rapidito. Para ir preparando el otro tema, dice.
1: ¿Cómo se llama esta orquesta? No escucho, ¿cómo se llama esta orquesta? Vaya.
0: Muy bien. Y el corito dice así. Sigue.
1: Usted.
0: Fuerte. Otra vez dice así. Sigue. Fuerte.

0: Gracias, mi gente de Santa Anita, gracias por el cariño. Somos su orquesta, Zaperoco, la resistencia salsera del Callao. Gracias, Juancito Piratex.
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1: Son las 9:45.

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1: Son las 9:53.

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2: Son las 10:07.

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1: Son las 10 con 11 minutos. 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
1: Son las 10 y 16 minutos.

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1: Son las 10 con 21 minutos.

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3: Son las 10:26.

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1: Son las 10:30.

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1: Son las 10:39.

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1: Son las 10:48.

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2: Son las 11:06.

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1: Son las 11:08.

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1: Son las 11 y 12 minutos.

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1: Son las 11:21.

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3: Son las 11:25.

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1: Son las 11:30.

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1: Son las 11:36.

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1: Son las 11:45.

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1: Son las 11:50.

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1: Son las 11:54.

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2: Son las 12 y 24 minutos. Son las 12 y 24 minutos.

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1: Son las 12 y 27 minutos. Son las 12 y 27 minutos. Para que te diga.

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2: Son las 12:34. Son las 12:34.

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2: Son las 12:39. Son las 12:39.

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1: Son las 12 con 46 minutos. Son las 12 con 46 minutos.

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1: Son las 12 y 49 minutos. Son las 12 y 49 minutos.

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1: Son las 12:54. Son las 12:54.
2: Y vuelve la fuerza arrolladora de agrupación Los Diamantes. Volumen

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1: Es la una con tres minutos. Es la una con tres minutos.

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1: Es la una con siete minutos. Es la una con siete minutos.

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2: Es la una con 13 minutos. Es la una con 13 minutos.

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1: Es la 1:18. Es la 1:18.

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3: Es la 1:23. Es la 1:23.

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1: Es la 1:28. Es la 1:28.

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1: Es la 1:33. Es la 1:33.

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2: Es la 1:37. Es la 1:37.

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1: Es la 1:45. Es la 1:45.

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1: Es la 1:49. Es la 1:49.

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1: Es la una con 53 minutos. Es la una con 53 minutos.

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1: Son las 2:03. Son las 2:03.

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3: Son las 2 con 7 minutos. Son las 2 con 7 minutos.

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1: Son las 2 y 10 minutos. Son las 2 y 10 minutos.
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3: Son las 2 con 23 minutos. Son las 2 con 23 minutos.

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1: Son las 2:31. Son las 2:31.

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2: Son las 2 y 35 minutos. Son las 2 y 35 minutos.

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1: Son las 2:48. Son las 2:48.

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1: Son las 2:52. Son las 2:52.

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2: Son las 3 con 36 minutos. Son las 3 con 36 minutos.

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1: Son las 3 con 46 minutos. Son las 3 con 46 minutos.
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1: Son las 4 y 50 minutos. Son las 4 y 50 minutos.

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1: Son las 4 con 54 minutos. Son las 4 con 54 minutos.
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2: Son las 5 con 17 minutos. Son las 5 con 17 minutos.
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4: Son las 5 y 28 minutos. Son las 5 con 29 minutos.

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2: Son las 5 con 32 minutos. Son las 5 y 33 minutos.
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2: Son las 5:47. Son las 5:47.

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2: Son las 5 con 51 minutos. Son las 5 con 51 minutos.
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0: 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Son las 6:01.
1: Brian Arámbulo, esta canción. Adelante, señor director.

0: mucha sorpresa. Brian Arámbulo.
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2: Son las 6:06.

0: Son las 10 y 18 minutos.
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1: Y a su nombre.
2: Ya, entonces,
1: eso nos dice la palabra de Dios. Corrige a tu hijo y te dará descanso y dará alegría a tu alma. Ya, a ver, Proverbios 22, 15. Ya, para que usted no esté con la duda, como dijeron por ahí, es lo que le he dicho a la hermana yo. No te has irado, hermano.

0: Mas la vara de la corrección la lice la alejará de él. ¿De qué va a dejar? La necesidad, pues, ¿sí o no? A veces hay necios, como dicen. El hijo es, y la hija es necia. Ya, necia. Y la Biblia dice
1: 10
0: que
1: y
0: el
1: 28
0: necio,
1: minutos.
0: aunque lo maje, ¿con qué dice? Con un tizón. No se apartará de su necedad. Imagínense. Ya, por eso nosotros como hermanos cristianos no seamos necios tampoco. ¿Quién vive? Hace nombre. Ya dice aquí la Biblia. Dice la necedad está ligada, dice, en el corazón del muchacho. Mas la vara de la corrección la alejará, dice, de él. Y así corriges, Señor. Ya el lo del Señor corriges, pues dice, va a apartar la necedad del muchacho, ¿sí o no? Gloria al Señor. ¿Quién vive? Y a su nombre. Ya estamos saliendo otra vez de la radio. Oyente de la radio, le saludo con la paz del Señor Jesucristo. Oyente, usted que está escuchando el programa La Voz de Salvación, todavía aún tiene tiempo para que venga a la casa de Dios, Iglesia Pentecostal La Cosecha. Son las 10 de la mañana con 29 minutos. Estamos saliendo del programa La Voz de Salvación a través de Radio Huracán. Oyente, le da la dirección aquí de la Iglesia Pentecostal La Cosecha. Sector La Huaca, carretera que viene de Olmos hacia el Imperial, pasando el vivero, el Imperial a la mano izquierda y el letrero que dice bienvenidos a la Iglesia Pentecostal La Cosecha, donde todos son bienvenidos a la entrada libre para todos. ¿Quién vive? Venga, oyente, todavía tiene tiempo. Traiga a los enfermos que Dios estará haciendo grandes milagros hoy día domingo. Gloria al Señor. Ya seguimos aquí. Dice la Biblia que la necedad está ligada en el corazón del muchacho. Muchas veces la necedad, pues, el necio tiene su necedad en el corazón.
2: A veces le hablan.
0: Nada. ¿Ya? Somos necios, ¿sí o no? ¿Usted es necio, necio o no? No, no. A veces somos necios, oiga, nos hablan. No nos arreglamos. Más necios. ¿Quién vive? A su nombre. Ya, ahora a ver, vamos a otro pasaje de la Biblia hablando aquí del muchacho. Luego rezamos a Corintios, Proverbios 13. A ver, Proverbios 13, 24. Ya, regreso un poco más atrás. Proverbios 13, 24. Dice así, ¿ya encontró o no? Aleluya. Dice la Biblia, el que detiene el castigo a su hijo aborrece, mas el que lo ama desde temprano lo corrige. Ahí está. Si usted detiene, dice la Biblia o no dice la Biblia así, el que detiene el castigo a su hijo aborrece, dice. ¿A quién lo aborrece? A su hijo. ¿Por qué? Porque no lo está corrigiendo, pues. Más dice, más el que dice, aleluya, más el que lo ama desde temprano lo corrige. ¿Ya? Si usted ama a su hijo, temprano lo va corrigiendo, desde niño, ¿sí o no? Desde niño. Siente acá, acá se sienta. Quédate aquí, ahí se queda. No llores, no llora. No hagas eso, no hace eso, ¿sí o no? Así se corrige el hijo. Pero a veces hay hijos que le hablan, ¿no? Por ejemplo, en mi casa es mi niño, por ejemplo. Y a mi niño a veces entiende, por eso yo me pongo a pensar, digo, a veces le hablo y se queda. A donde le dejo, ahí se queda. Pero hay días que a veces te hace por ahí cosas y te quiere faltar la paciencia. ¿Quién vive? Hace hombre. Por ejemplo, le digo, estudia, le digo a su mamá, enséñale. Su mamá me dice, no quiere obedecerme. ¿Cómo no va a querer obedecerte? No quiere, dice. Dile a tu papá por ahí que lo corrija, que le hable. Le hable a su abuelo, nada. Ya viene tu papá, no, dice, él llega a tal hora. Aleluya, ¿quién ve? a su nombre. Y con eso ya entiende, mire. Mi papá llega a tal hora. Y a veces se va por ahí, no quiere hacer su tarea, se va a jugar. Ya viene tu papá, no. Después ya regresa. ¿Te has portado bien? Sí, papá, dice. Y su mamá me dice, no, no quería hacer la tarea. Ya, póngase a hacer la tarea. Ahorita, lávese las manos. Se va y se lava las manos y por ahí se pone a hacer su tarea. ¿Quién vive? A su nombre. Ya, pero es, hay que hablarle con autoridad. No enojado, pues. Que a veces dicen, no, ese diácono se enoja, dice. Habla bien bravo. No, no me enojo. Así es mi voz. Ya, tampoco voy a andar, gloria al Señor, a cada rato riéndeme, pues. ¿Quién vive? A su nombre. Se trata de sonreír, sonrío. Se trata de estar serio, serio. Prudentemente, ¿sí o no? Prudentemente. Nada que dar cada rato riéndome, no. Hay que ser prudentes. El que detiene el castigo a su hijo aborrece, dice. Mas el que lo ama desde temprano lo corrige. Corrija a usted a su hijo, ¿ya? Y el hijo se va a enderezar. ¿Quién vive? A su nombre. Regresemos a Corintios. Regresemos a Corintios. Oyente, usted que nos está escuchando, de repente tiene su Biblia, abra su Biblia en Corintios. Ya estamos en Corintios. 1 Corintios 10, en el versículo. A ver, 6, vamos a leer, ¿parece o no?
2: O desde el 5,
0: a ver, dice. Desde el 5 dice, pero de los más de ellos no se agradó Dios. Por lo cual quedaron, dice, quedaron postrados en él. Desierto. No se agradó Dios. Ya, no se agradó Dios. Gloria al Señor. Que se agrade de Dios. Ya. Ya, gloria al Señor. Usted también busque a Dios para que Dios se agrade de nosotros. ¿Quién vive? Y a su nombre. Luego dice, en el versículo 6 dice, mas estas cosas sucedieron, dice, como ejemplo para nosotros, para que no codiciemos, dice, cosas malas como ellos codiciaron. Por codiciar cosas malas, dice que fue, le aconteció eso a los de Moisés, a Israel. ¿Quién vive? Y así también dice aquí la Biblia, dice, mas estas cosas sucedieron como ejemplo para nosotros, para que no codiciemos cosas malas como ellos codiciaron. No codicie usted cosas malas, ni yo ni usted. ¿Ya? No codicie. ¿Sabe qué es codiciar o no? ¿Sí? Ya. No codicie, pues. No lo desee tampoco, ni desee nada. A veces vamos, un día yo nos con el hermano y no sé qué cosa me dijo. Ah, pasó un carro, una camioneta. Dice, así quiero tener una camioneta. Dice, no lo desee, le digo, porque es malo. Pídele a Dios nomás, que vive, a su nombre. Se reía el hermano. Ya, porque lo estás deseando, pues ahí dice la Biblia, la codicia, ¿sí o no? Deseas, no. Órale a Dios nomás. Y Dios te va a dar lo que tú le pidas, ¿sí o no? La Biblia dice, pídeme todo lo que yo te lo daré. ¿A quién le dijo así? A Salomón. ¿Ya? A Salomón le dijo así. Dios. ¿Ya? Gloria al Señor. Entonces, por eso aquí dice, no codicies. ¿Ya? Versículo 7 dice, ni seáis idólatras como algunos de ellos, según está escrito, se sentó el pueblo a comer y a beber y se levantó a jugar. ¿Ya? Los israelitas participaban de la idolatría, ¿sí o no?
2: Algunos.
0: Y algunos no. Igualito ahora nosotros. Y esa palabra es para nosotros, pues. Por eso que Pablo le está hablando aquí en a los corintios. Y esta palabra es para nosotros. ¿Ya? Pero el Señor, por eso dice, ni seáis idólatras. Ni seáis, dice, idólatras, aleluya, como alguno de ellos, según dice, está escrito, se sentó el pueblo a comer y a beber y se levantó a jugar. ¿Ya? Jugar. Por eso usted no juegue fútbol. Una cosa es que pases por ahí, está el televisor prendido, es una cosa, pero si ya tú te vas a buscar o a gustar en directo, así que estén jugando ahí, eso no va con Dios. ¿Ya? ¿Quién vive? Hombre, o te vas allá al estadio a gritar a que hagan goles, no, eso no. Siempre veo por ahí un hermano que ahí por el parque hay una cajero, no sé qué cosa es, que ahí apuestan. ¿Sí o no? Ahí apuesta, decir el mundo, pues. Y siempre lo veo ahí el hermano, que ahí está parado mirando deporte. No sé si me conocerá, no sé. Pero ahí está parado mirando deporte. O apostará de repente. Pero eso está mal, pues. Eso no va con Dios. ¿Quién vive? A su nombre. Ya, eso no va con Dios. Que como te digo, pues de repente es cajero por ahí, vas a retirar, no sé qué cosa, o puede ser que retires plata, pero de tu trabajo puede ser, ¿sí o no? Pero más no, pues para que te vayas ahí a estar mirando deporte. Hermano, es que si me voy a retirar, yo, ¿qué hago? ¿Me vendo los ojos? No. Retiras y te vas. ¿Sí o no? Hermano, si me voy a comer y hay un televisor, ¿y qué lo hago a pagar? No. Comes y sales. Y si quieres por ahí poner tus ojos un momento, pones tus ojos. Pero no vas a estar, si hace un gol el que está jugando, vas a estar gol. No. ¿Ah? Aleluya, ¿quién vive? A su nombre. No. Es que a veces hacemos lo contrario, pues. ¿Ya? Como le digo, no sé a quién le dije. Allá, por ejemplo, no sé quién me estaba preguntando. Oiga, no, fulano de tal en las elecciones. Es que Olmos está acostumbrado que lo gobierne la corrupción. Así de sencillo le dije. Pero ¿cómo así? Todos los que, por ejemplo, ha ganado ese tal Santos Montalbán, corrupción. No vayan a decir que él es un hombre santo, que hace tantas cosas, ¿no? Olmos está enseñado, le digo, que lo gobierne la corrupción, le digo. No apuesta por uno, como dijeron, no vota por uno que no tiene denuncia, nada. Ya están enseñados, ya. Imagínense, ¿quién vive? A su nombre. Me contó mi suegro que ya estaba escuchando la noticia. A toditos los que han participado de los alcaldes para la alcaldía, le han dado duro que tal cosa, tal cosa, tal cosa. Y al único que no le daban, solamente apareció con una denuncia de cuando era joven, que le había pegado a su esposa, era ¿cómo se llama? José Alcaraz. El único. Después los otros tenían antecedentes. Imagínense. Es el único, dice. Estuvo contando a mi suegro. ¿A quién vive? A su nombre. Pero por eso le dije, no sé a quién le estaba diciendo. Pero ya Olmos enseñó que lo gobierne la corrupción. Y el que decía que iba a ganar por goleada, no quiere aceptar la derrota. ¿A quién vive? A su nombre. No quiere aceptar la derrota. O sea, que quiere segunda vuelta, dice. Aleluya, ¿quién vive? ¿Ah? Imagínense. Y a veces hasta nosotros caemos ahí. Hasta nosotros caemos ahí. Que no, que hay que votar por el doctor, que es doctor, que promete tal cosa. No, usted no haga caso a esas cosas. Órele a Dios. Y Dios le hace sentir que vote. No le va a hacer sentir que vote por un pues que le roba al pueblo, ¿sí o no? ¿Qué dice usted? ¿Ya? ¿Quién vive? A su nombre.
2: Ya, entonces, por eso, pues.
0: Olmos, todo lo gobierna corrupción. Todo. Había un tal Cus que dice que también le han dado. Y acá dice que es, dice que él ha gobernado bien el de Huarmaca. ¿Cómo será? Solo Dios lo sabe, ¿sí o no? Pero acá nos vienen a engañar, pues. Y a Olmos está acostumbrado a eso. ¿Ya? ¿Quién vive? A su nombre. Ya, entonces dice aquí la Biblia, aleluya. Y en el versículo 8 dice, ni forniquemos como algunos de ellos fornicaron y cayeron en un día 23,000. ¿Por qué cayeron? ¿Por qué fornicaron? De repente fornicaron. Que se llegó a una mujer, el joven, a la otra, a la joven que no era su esposa, o de repente con la idolatría, ¿sí o no? Ya, eso es. ¿Qué más? Versículo 9 dice: ni tentemos al Señor, como también algunos de ellos le tentaron y perecieron por las serpientes. Ya, no tentemos al Señor. ¿Quién vive? A su nombre. No hay que tentarlo al Señor, pues. Ya, porque si no, dice ahí la Biblia, aleluya, vamos a perecer, dice. Y perecieron por las serpientes, dice, ¿sí o no?

0: No. ¿Ya? Versículo 9 dice: ni murmuréis como algunos de ellos murmuraron y perecieron por el destructor. ¿Ya? No hay que murmuréis. No hay que murmurar, ¿sí o no? ¿Ya? No murmure usted, hermano, hermana. No hay que murmurar. ¿Murmura o no murmura? No, no. No hay que murmurar, pues. Así dice la Biblia o lo estoy diciendo yo. ¿Ya? Escuche bien usted. Dice la Biblia así. ¿Ya? ¿Quién vive? A su nombre.
1: Ya dice.
0: Aleluya. Y estas cosas les acontecieron como ejemplo y están escritas para amonestarnos a nosotros, a quienes han alcanzado los fines de los siglos. Ya es para nosotros también, ¿sí o no? Amonestarnos, dice, para nosotros. Ya, por eso que ¿quién le está hablando? ¿Quién le está amonestando? ¿El predicador o Dios? Dios. Ya, por eso por ahí también me enteré que uno me había dicho que como no tengo celular para grabarlo, para enviarle al pastor, a ver por qué, qué cosa tiene. ¿Qué cosa hay de contienda? O sea, no hay amor entonces. Y debemos de amarnos unos a otros, dice la Biblia, ¿sí o no? Y yo siempre les digo, si yo algo, al cosa, hablo mal, corrígeme. ¿O no les digo? Corrígeme. Yo no les estoy diciendo que ya no, que no me corrijan, que yo sé todo, todo. No, corrígeme. Pero con paciencia también, ¿sí o no? Con mansedumbre. Diácono, usted habló esto y esto no está bien, entonces yo lo voy a analizar y a orar a Dios, ¿sí o no? Ya, pero a veces no, dice, ¿cómo no tengo celular para grabar? Dice. A ver, ¿para qué quiere grabar? ¿Para escuchar? Puede grabar y escuche, pues. ¿Sí o no? ¿Quién vive? A su nombre. Ya, por eso le digo, acá está, le estoy hablando la palabra de Dios, no le estoy hablando de otra cosa, sino la palabra de Dios. ¿Ya? ¿Qué más? En el versículo, aleluya, 12 dice, así que el que piensa estar firme, mire que no caiga. ¿Ya? A veces pensamos que estamos bien, nos creemos justos, pero no estamos, pues. No estamos. Y por eso te dice aquí la Biblia, aleluya. Te dice la palabra de Dios, así que el que piensa estar firme, mire que no caiga. Por eso yo les hablo, pues, yo no me creo justo. ¿Ya? Yo no me creo justo. No tengo mis errores o no tengo mis errores. ¿O usted peca o no peca? ¿Tiene errores o no tiene errores? También yo peco. También tengo errores. Por eso yo les digo a ustedes. Por eso que yo no me creo justo. Por eso aquí la Biblia dice, así que el que piense estar firme, mire que no caiga. Y si usted piensa estar firme, no caiga, pues sí o no. ¿Ya? No caiga, así nomás. Gloria al Señor. ¿Quién vive? A su nombre.
1: Ya, ¿qué más?
0: Versículo 12 dice, no os ha sobrevenido ninguna tentación que no sea humana. Pero fiel es Dios que no os dejará ser tentados más de lo que podáis resistir, sino que dará también juntamente con la tentación la salida para que podéis soportar. ¿Ya? ¿Dios te da la salida o no te da la salida? Te da la salida. Pero a veces nosotros decimos, no, ya Dios no está conmigo. ¿Por qué ando así? Es que Dios te está probando. Una es, te prueba la paciencia y te prueba la fe. Si tengáis fe. La Biblia dice, si tuvieras fe como un grano de qué dice? De mostaza. ¿Conoce la mostaza usted o no? Es un grano bien pequeñito, ¿sí o no? Ya. Pero a veces no tenemos pues esa fe. No tenemos, pero ni un cuarto de ese granito pequeñito. Aleluya, que ve a su nombre. ¿Sí o no? A veces no tenemos esa fe. Otra vez, si tenemos fe y no tenemos amor, nada, nada soy, dice la Biblia. Hay que tener amor. Si tienes fe, ten amor. ¿Sí o no? Son tres: el amor, la esperanza y la fe. Pero el mayor de ellos, ¿cuál es? ¿Ah? El amor. ¿Cómo va a ser la fe? El amor. Si tienes amor, todo lo puedes, todo lo soportas, todo lo crees, todo lo sufres, ¿sí o no? Ese es el que tiene amor. Lo que te hagan, si tienes amor, todo lo soportas, ¿sí o no? Eso habla Corintios 13, 4 en adelante, ahí está. Se está hablando del amor de Dios, amarnos unos a otros, es tener amor, ¿sí o no? ¿Quién vive? A su nombre. Ya, entonces, eso dice aquí la Biblia, pues, que también juntamente dice, con la tentación, la salida para que podáis soportar. Por tanto, dice, amados míos, huir de la idolatría. Ya, así te está diciendo. Oyente, usted que nos está escuchando también, no sea idólatra. Ya, dice, por tanto, amados míos, huir de la idolatría. No adore usted un ídolo, dice que está adorando a Dios, no, es idolatría. Igualito como ese tal que ha ganado las elecciones, por ejemplo. ¿Ya? Él ha visitado brujos con el otro, ¿cómo se llama? El que no quiere aceptar la derrota. Hace rato. ¿Ya? A los dos les habían capturado fotos en el brujo. ¿Ya? Y ya le había hablado un hermano al que ahora ya es ganador. ¿Y qué habrá pensado? Le ha escrito al hermano: hermano, ¿nos apoyas? El hermano no le dijo sí ni no. Si tú quieres salir ganador de las elecciones, hazte tu voto y busca a Dios. ¿Y sabe qué le dijo? Le respondió: amén. ¿Y sabe qué significa amén o no? Aceptó. Y por eso creo que se cambiaron las cosas. ¿Ah? Y creo que por eso cambiaron las cosas, pues. Si que no hay, si Dios es que pone autoridades, ¿sí o no? No vaya usted a estar golpeando desde el pecho. No, que por mi voto ganó él. No, nada. Como dijo por ahí, creo que el diácono fue que dijo: ya ganó, dijo, pero nosotros tenemos que seguir trabajando porque él no nos va a dejar comida. Es la pura realidad. ¿Ah? ¿O no es así? Así es, pues. Gane quien gane, no se va, no nos va a llevar comida a la casa. Tienes que trabajar. Simplemente está por ahí para que haga por ahí alguna cosa. Pero no hace, sino roba, pues. De repente lo está escuchando el tal que es, ¿cómo se llama? Santos. El Santos Montalbán. Es el alcalde ahora, se recibe en enero. En enero se recibe. Es que comienza a trabajar por su pueblo, pues. Por Olmo, ¿sí o no? ¿Quién vive? A su nombre. Y que deje de adorar a la idolatría, si se me está escuchando. No, sino que busque a Dios, no a la idolatría. ¿Ya? Gloria al Señor. Entonces, por eso dice: por tanto, amados míos, huir de la idolatría. Como a, dice, sentaos. Os hablo, dice, hablo, juzga vosotros lo que digo. ¿Ya? Y la copa dice, y la copa de bendición que bendicimos, ¿no es la comunión de la sangre de Cristo? El pan que partimos, ¿no es la comunión del cuerpo de Cristo? Siendo uno solo, dice el pan, nosotros con ser, dice muchos, somos un cuerpo, pues todos participamos de aquel mismo pan. Y tenemos un mismo ¿qué? Dios y un mismo sentir, ¿sí o no? Y todos debemos de amarnos, ¿sí o no? Yo por eso acá los amo a todos. Yo no miro mal a nadie.

Y si los miro mal, él, según la carne, los que comen, dice, de los sacrificios, no son partícipes del altar. Ojo con eso, ¿eh? Ya, ojo con eso. Dice nuevamente, dice en el versículo 18: mira, Israel, según la carne, los que comen de los sacrificios no son partícipes del altar. ¿Qué digo? Pues que él dice, el ídolo es algo o que sea algo lo que se sacrifica a los ídolos. Nos, ¿le entiende o no le entiende? Que no puedes comerte algo que sea sacrificado a los ídolos. Usted no coma, que usted sepa por ahí que haya una, por ejemplo, una fiesta de un ídolo. Pero ya usted ya sabe, ¿sí o no? Lo sabe. Y por ahí tiene su familia, como es del mundo, preparando su comida. Voy a enviarle un plato al hermano. Ya, pero si es de preparado para los ídolos, no lo comas. Ahora que tú no sepas, pues das gracias a Dios y te lo comes, ¿sí o no? Pero que no sepas. ¿Cuántas veces no habremos comido así? Pero no sabemos, ¿sí o no? Pero que tú sepas, olvídate. ¿Ya participaste de la mesa de qué? De los demonios. Ahí le vamos a encontrar. Seguimos. Dice, antes digo que lo que los gentiles sacrificaban a los demonios, lo sacrificaban y no a Dios. Y no quiero que vosotros os hagáis partícipes con los demonios. ¿Ya? No participe usted de la mesa de los demonios. O se vaya por ahí a un cumpleaños, que haya fiesta mundana. Ya participaste de la mesa de los demonios. Te estoy hablando de que haya fiesta, haya borrachera. ¿Sí o no? De que usted, pues, puede, se acuerde de su cumpleaños, o la familia viene y le celebra su que prepararle una cena para tu cumpleaños. Eso es normal. Eso es normal, pues no hay bebida, no hay baile, ¿sí o no? No hay nada. Pero donde hay baile ya están los demonios. Y eso dice el Señor, que no participe. Y justamente eso nos habló el pastor ayer. Eso habla y me dice allá mañana en la cena. Eso lo estoy hablando. ¿Ya? Eso estoy hablando, porque hay que obedecer al pastor, pues. Y me dijo, ¿y vas orando por los 3 días de campaña allá donde te vas a ir a predicar? Oras para que Dios lleve las almas y todas esas almas que se van ahí se salven. Así vas a orar, me dice. Ya, pastor, desde anoche estaba orando ya. ¿Por qué? Porque el pastor me lo ha dicho, pues. Hay que obedecer al pastor. ¿Quién vive? A su nombre. Ya, entonces, si Dios lo permite, vamos a estar por ahí por el tambor predicando. Viernes 23, sábado 24 y domingo 25. Ya, por ahí, si Dios lo permite, vamos a ir. Le guste o no le guste al diablo, ve por ahí nos vamos. El diablo de repente no quiere que vaya, ¿sí o no? El diablo se pone de repente alguna cosa, ¿no? Le guste o no le guste, ahí vamos a ir. Le guste, no le guste al diablo, ¿ah? ¿Eh? Escuche bien ya. Dale, Señor. ¿Quién vive? A su nombre. Ya. ¿Qué más? Versículo 21 dice: no podéis, dice, beber de la copa del Señor ni la copa de los demonios. No podéis participar de la mesa del Señor y de la mesa de los demonios. Si usted se sentó en la mesa de los demonios, no puede sentarse en la mesa de los o de Dios, del Señor. No puede pasar. No puede pasar de la cena. ¿Les usted alguna cosa de a saber?
Ya, deja saber. Porque si pasa, le va a pasar algo. Pues ¿quién vive? Hace de hombre. Hay que ser sinceros con Dios. Por ejemplo, por ahí pasó un hermano, me dijo, diácono, estoy un poco delicado.

Y también el pastor ha dicho que mejor hay que arreglar los problemas y luego pasar la cena. ¿Ha dicho el siervo o no ha dicho? Así lo ha dicho. Está bien, le digo, hermano. Arregla tus cosas, arregla tu problema que tienes y ahora sí pasa tu cena. ¿Quién vive? A su nombre. Ya, eso es así, pues. Se da a saber, pues. Ya, ahí pasó también un hermano. Diácono ha venido a darle saber. No ha pasado cena el mes pasado. Como escuché la doctrina que usted dijo que deba saber, ya vengo a dar a saber. Y voy a pasar mi cena. Me siento desanimado totalmente, me dice diácono. ¿Será porque no ha pasado cena? Me dice, por eso, pues le digo. Pasa tu cena. ¿Sientes pasar tu cena? Sí, me dice, ya pasa tu cena. ¿Sientes congregado? Sí. ¿Te has adoctrinado? Sí. Ya entonces pasa tu cena, normal. ¿Ya? ¿Quién vive? A su nombre. Y que no se le puede negar, pues. Y tampoco le puedo obligar, ¿sí o no? ¿Qué dice usted? Yo no voy a obligar a usted si usted no siente. Yo tampoco, no le puedo obligar. Gloria al Señor. Ya, entonces dice, no podéis beber de la copa del Señor y de la copa de los demonios. Tampoco dice la Biblia, aleluya, no podéis participar de la mesa del Señor y de la mesa de los demonios. O dice, dice, aleluya, o provocaremos a celo al Señor, somos más fuertes que Él. No provoquemos al Señor a celo, dice. ¿Sí o no? Ya, ahí está la palabra de Dios. Ya, gloria al Señor. Avancemos ahí un poco más. Vamos a Corintios 11, capítulo. A ver. 27. Ya, hablando aquí de la cena también. Ya, porque aquí terminamos, ya. Ya la hora avanzó. Gloria al Señor. 1 Corintios 11, 27, si les dije, ¿sí? No es ahí. Ya, si no es ahí, pásenme la voz ya. Ya, levanta la mano, me va a decir, no, diácono, no es ahí. Ah. Es igualito, usted estudia. ¿Usted ha estudiado o no ha estudiado? ¿Cuántos han estudiado? A ver, levanta la mano. Los que han estudiado. Muy poco, ¿ah? Cuando querías hablarle al profesor o la profesora, ¿qué hacías? ¿Levantabas la mano o no? Claro. Te agarrabas a hablar sin levantar la mano, ahí te iba. Te jalaba las orejas. ¿Sí o no? Aleluya, qué bien. Y dice la presidenta que, dicen algunos que ya la presidenta autorizó vuelta, que en el colegio se va ya a poner rigor a los hijos. ¿Está bien? ¿Estará mal? ¿Está bien? Se les va a jalar las orejas, se les va a corregir. Porque ahora el hijo ya no quiere obedecerle a la profesora. El alumno ya no le quiere obedecer a la profesora ni al profesor. Hasta llorar hacen las profesores, los alumnos. Está bien que haya autorizado esas, la presidenta. De mi parte está bien, digo yo. Porque yo tengo un hijo también y quiero que le enseñe, pues. Pero a veces le digo a mi esposa. Estas cosas, deja la profesora, pero yo lo he puesto para que le enseñe, no para que le haga estas cosas. Oye, que el profesor es ahora dice cosas que compren papelón, no sé cómo le llaman. Que se reúnen los alumnos a hacer tal cosa. En antes caso había esas cosas. ¿Ah? Nada. Como dijo por ahí un hermano. Yo he puesto mis hijos al colegio, ellos mismos desarrollan su tarea, ellos mismos lo hacen, y yo no, porque si yo lo voy a hacer, estoy aprendiendo yo, no mi hijo. Es la realidad. ¿Sí o no? Es la realidad, pues. Y eso es lo que me dijo la profesora una vez que me llamó al colegio, quería hablar conmigo. Voy por ahí y le digo, voy a poner a su lugar a la profesora. ¿Quién vive? A su nombre. A ver qué cosa quiere, pues. Ya, entonces ya me dice que mi hijo estaba un poco retrasado porque ahí estudiaron un año nomás en inicial. Pero para eso está usted, profesora, como para que les guíe, pues le digo. Sí, pero no es, lo que pasa es que él, por ejemplo, me dice, por ejemplo, a su hijo de usted, yo le digo que cuenta.

0: Del 1 al 10 no cuenta. Pero le pregunto, ¿qué número es este? No sabe qué número es. Ese es el problema, me dice. Entonces le digo, voy a comenzar a orar por mi hijo. Y le estoy orando por mi hijo para que le abra su mente, su entendimiento. Y ahora ya le dice que le he dicho a la profesora, a mi esposa, ya tu hijo está un poco más. Ya va conociendo los números. ¿Quién vive? A su nombre. ¿Y que para eso la profesora, pues? Ya, para eso la profesora. Y nos dijo, miren, dijo, señores, nosotros no estamos autorizados para enseñarles las vocales a los de jardín. ¿Así? Pero ya nosotros por ahí les enseñamos para que pasen a primer grado, porque eso lo encarga la profesora de primer grado. Ya, eso se encarga la profesora de primer grado, me dijo la profesora. Todo lugar, me dice. Pero hay lugares, me dice, que los exigen, los obligan que aprendan las vocales y el ministerio no está para eso. Dice, ¿quién vive? No nos dice que nosotros hagamos esas cosas. Bueno, pues le digo, yo no sé nada de eso. Yo fuera profesor, ya le dijera también, le digo, ¿quién vive? A su nombre. Ya, entonces, eso pues hay que orar por los hijos. Si tiene su hijo, ore por su hijo, ¿sí o no? Ya, dice el Corintios 11, ¿qué les dije? 27, ¿sí? De manera que cualquiera que comiere, dice, de este pan o bebiere de esta copa del Señor indignamente será culpado del cuerpo y de la sangre del Señor. Por tanto, pruébese cada uno a sí mismo y coma del pan. Coma y beba, así dice, del pan y beba de la copa. Pruébase. ¿Ya? ¿Cómo se va a probar? A ver, examinarnos, pues a ver cuántos. ¿Cómo estamos, Señor? ¿Somos dignos o no? ¿Sí o no? ¿No se enojó con la esposa? No, no. ¿No? ¿Las esposas se enojaron con el esposo? No, no. ¿Seguro? Recuerda por ahí, se cae. Recuérdalo, se cae. Cristo viene, digo. Aleluya, ¿quién vive? A su nombre. Ya, entonces, si usted no se ha enojado, va a pasar su cena, pues, dignamente. No indignamente, sino como debe ser. ¿Sí o no? ¿Sí o no? Algunos sí se han enojado. ¿Ah? Pero ¿por qué no levanta la mano? ¿Cuántos se han enojado? A ver, levanta la mano. Hay uno, se ha enojado. Hay otro que se enojó. ¿Y por qué se enojó con la esposa? ¿Ah? ¿Qué le hizo la esposa? ¿No le listó los zapatos? ¿No le listó la ropa? ¿Ah? ¿No? ¿Para qué la esposa? Pues ayuda idónea, ¿sí o no? ¿Ah? La esposa es ayuda idónea, pues. Que le liste las cosas al esposo. ¿Quién vive? A su nombre. Pero cuando estaban jóvenes, sí. Yo te voy a listar la ropa, te voy a lavar, te voy a cargar el maletín. 2 meses, 3 meses, anda bien bonito, que no deja enterrar los zapatos al esposo y luego que ya pasan 2, 3 meses, se olvida. Yo por eso le dije a mi esposa, ¿quieres limpiarme el maletín? ¿Quieres cuidarme mi terno al maletín? Hasta que Dios nos preste vida, lo harás. Y si no, mejor deja ahí y yo lo acomodo. ¿Sí o no? Así le dije. Y por eso yo ahora acomodo mi terno yo. ¿Ya? ¿Por qué? Porque a veces hay promesas, pero no la cumplimos. ¿Quién vive? A su nombre. Ni tampoco a ella le hice promesa. ¿Ya? Tampoco a ella. Algún día le digo, me pides un favor, yo lo hago. Y yo te pido un favor, también lo haces. ¿Sí o no? Pero a veces no, es como dijo el diácono. Bien bonito, 3 meses, llegan juntos, llegan de la mano. ¡Qué linda pareja! ¿Quién vive? A su nombre. 3, 4, 5 meses, uno llega adelante, el otro llega atrás. Uno anda una cuadra, el otro anda 2 cuadras atrás. ¿Ah? Es como dijo el diácono, ¿cómo decía? Como burros cansados, parece que dijo, ¿sí o no? Y es cierto, pues a veces el burro se cansa y queda atrás. El que no se cansa va adelante. Y yo me pongo a pensar hoy a veces que escucho los diáconos que predican, ¿quién vive? A su nombre. Igual también el pastor lo dice, pues. Ya yo me pongo a escuchar y me sonrío. Ya, gloria al Señor. Entonces, por eso me dice, pruébese cada uno. No se enoje, ¿ya? ¿O se enojó en el camino? A veces se enoja, se bajó la llanta, ya se enoja, el esposo no se avanza a bajar de la moto. Le grita, avánzate, bájate. No. Tenga amor. ¿Para qué grita? ¿Ah? Tenga paciencia. ¿Ya? ¿Quién vive? A su nombre. No grite, oiga, se bajó la llanta del carro y agarre, bájese con paciencia y arregle y se viene, ¿sí o no? ¿Ya? ¿Qué más dice acá la Biblia? Dice, por tanto, pruébese cada uno a sí mismo y coma así del pan y beba de la copa, porque el que come y bebe indignamente sin discernir el cuerpo del Señor, juicio come y bebe para sí. Por lo cual hay muchos enfermos y debilitados entre vosotros y muchos duermen. Si pues nos examinásemos a nosotros mismos, no seríamos juzgados, mas siendo juzgados somos castigados por el Señor para que no seamos condenados con el mundo. Así que hermanos míos, cuando os reunéis a comer, esperaos unos a otros. ¿Qué nos reunimos? A comer el cuerpo del Señor Jesucristo, mas no comida para el cuerpo, sino para el alma. Ahí está el pan, ahí está el vino. Ya no es un pan normal, sino en la carne del Señor Jesucristo. El vino ya no es un vino normal, sino es la sangre del Señor Jesucristo. Ya vamos a terminar, bajamos, lavamos las manos y gloria al Señor, partimos el pan con los diáconos y luego pasan por ahí los diáconos para que usted coja del pan. ¿Quién vive? A su nombre. Usted coge el pan, se pone a orar. Puede orar de rodillas, puede ser, no puede arrodillarse ahí sentada o de pie. ¿Ya? Así de sencillo. ¿Entendió? ¿Sí? Ya, vamos a ponerlo de pie hasta ahí nomás. Hasta ahí nomás el mensaje de la palabra de Dios. ¿Quién vive? A su nombre. A su nombre. Levanta tu mano y démosle gracias al Señor. Gloria, gloria, gloria, gloria, gloria, gloria a Dios. Gloria a Dios, gloria a Dios, gloria a Dios, gloria a Dios.
1: Aleluya, aleluya, aleluya, aleluya.
0: Gloria, gloria, gloria, gloria a Dios. Ten compasión, Señor. Ten misericordia, Padre Santo. Aleluya. Gloria, gloria, gloria, gloria a Dios. Confirma, confirma, Padre, confirma, Señor. Tenga misericordia, Padre. Tenga piedad, Señor Jesús. Gloria, gloria, gloria, gloria, gloria a Dios. Gloria, gloria, gloria, gloria, gloria a Dios. Gracias te doy, Dios mío. Gracias te doy, Padre Santo. Por tu amor, tu mucha misericordia, Padre. Confirma, confirma, Padre. Firma la bendición para todos y quémoslo en el nombre de Dios. Bueno, en el nombre del Señor Jesús. Amén. Gloria a Dios. Ay, el diablo es diablo. Temprano no quería funcionar el parlante y ahora creo que está que funciona. ¿Está funcionando ese parlante de ya o no? ¿Escuchan o no escuchan? ¿Ah? ¿Sí? ¿Sí funciona el parlante o no? Arriba, el de arriba, sí. Abajo. Acá está que marca que está que funciona. A ver, diácono, pide permiso por ahí, póngase, mire por ahí, escuche. ¿Sí? ¿Sí? Diácono, ¿sí suena el parlante o no? Acá está que marca que está saliendo, mire. Gloria al Señor, ¿quién vive? A su nombre. ¿Ya? Y ya seguro sale. La vamos a llevar, está fallando ahí, la vamos a llevar a su mantenimiento. Gloria al Señor. Y abaja tus manos, cierra tus ojos, sientes en tu corazón arrepentirte por primera vez, levanta la mano arriba. Siente reconciliarte, levanta la mano arriba. Si toda la congregación siente reconciliarse, levanta la mano arriba, arriba, arriba, arriba, y diga conmigo, Señor Jesús, Señor Jesús, Señor Jesús, aquí estoy, delante de tu presencia, y te pido, Señor, que perdones todos mis pecados, mis ofensas. Señor Jesús, te acepto como mi único Salvador de mi alma y escribe mi nombre en el libro de la vida. Salva mi alma, salva el alma de mi familia. Señor Jesús, limpia vestidura, arriba en el cielo para el día de tu venida. Gracias, Madre. Gracias, Hijo. Gracias, Espíritu Santo. Amén. Ya se reconciliaron los hermanos. Sigan adelante. Sigan confiando en el Señor Jesucristo. Amén. Tome su asiento. Siéntese, los hermanos. Siéntese y vamos a dar aplauso. Contento, alegre para Cristo. A ver, todos, todos. Alábale, alábale. Gloria a Dios, gloria a Dios. Aleluya. Alábale, pueblo de Dios, alábale. Los hijos del Señor se gozan en su rey.

0: Jesús. Aleluya. Gloria a Dios. Bendito sea el nombre del Señor Jesucristo. Amén. Vámonos a las ofrendas. Quisiera seguir cantando, pero el tiempo ya es corto, ¿ya? Estamos un poco cansados hoy, pero aquí estamos. ¿Usted ha preparado su voto de 50 soles, de 20 o de 10 o de repente de 100, de 1000, 2000, 3000, 20000? Pase para acá, venga. Venga, usted ha preparado su voto, venga. De 50, de 100, de 1000, 2000, 3000, pase para acá, venga. Ya, Dios le bendiga a la hermana por su voto. Aplauso, contento para Cristo. Ah, ya, 40. Dios le bendiga. Dios le bendiga, hermano. Alguien más, pase. Venga, venga, venga. Aplauda, hermano, aplauda. Ya, Dios le bendiga.
1: Dios le bendiga.
0: Aleluya. Ah, dos votos ya, listo. Dios le bendiga. Dios le bendiga, Dios le bendiga. Dios le bendiga, Dios le bendiga, Dios le bendiga. Dios le bendiga, Dios le bendiga. Ya, listo, está completo. ¿Sí? Ya, Dios le bendiga. Dios le bendiga. Dios le bendiga, hermano. Dios le bendiga. Dios le bendiga. Eso después. Eso para la cena, ya. Ya, Dios le bendiga. Ah. De 10. Ya, 90 solo y vuelto por ahí. Tome. Dios le bendiga. Dios le bendiga a la niña. Dios le bendiga. Ya, Dios le bendiga. Dios le bendiga a la niña. Aplauso contento para Cristo. Dios le bendiga, Dios le bendiga, Dios le bendiga. Dios le bendiga. Dios le bendiga, Dios le bendiga. Dios le bendiga a nuestro hermano segundo. Dios le bendiga, Dios le bendiga. Ah, de 10. Dios le bendiga. 20. 30, ¿no? 40, ¿no? 40 vuelto. Dios le bendiga a la hermana. Dios le bendiga. Aleluya. Dios le bendiga. Dios le bendiga. Ah. 45. Ah. Ahí está. Completo. Dios le bendiga al visitante. Dios le bendiga a la hermana. Dios le bendiga. Dios le bendiga. Dios le bendiga a la hermana. O visitante, no sé. Aleluya. Aplauso contento para Cristo. Gloria a Jesús. Ya, Dios le bendiga. Siga pasando, siga pasando. ¿Quieren pasar todo? Véngase todo. De 20 o de 10, pase para acá.
1: Venga.
0: Ya, Dios le bendiga a la hermana.
1: Aleluya, Dios le bendiga.
0: Al niño. Gloria a Jesús. Aleluya. Gloria a Jesús. Para acá, para acá. Por acá estamos. Ya, ya. Dios le bendiga. Ya. Dios le bendiga al visitante. Aleluya. Ya. No tuvo la ofrenda como la que hemos hablado. Tienes un sol, dos soles, 10 céntimos. Quiero ofrendarlos para Dios. Póngalo ahí en su mano, ya. Y los hermanos se ponen su voto de cena, ya, en su mano. Gloria al Señor. Ya, listo, Dios le bendiga.
1: Por acá.
0: Ya, Dios le bendiga. Dios le bendiga. Ya, los hermanos pongan su voto de cena, ya, ahí en su mano. Ya. Pónganse de pie, vamos a orar, ya. Gloria al Señor. Oremos todos. Gloria, gloria, gloria, gloria, gloria a Dios. Gloria a Dios, gloria a Dios, gloria a Dios. Bendice, bendice, Padre, bendice, Dios mío, que el nombre de Cristo Jesús confirma, Padre. Dice los votos de tu pueblo, tus hijos, Dios mío, bendice mis votos también, Señor. En el nombre de Jesús, bendice el voto de cena de todo tu pueblo, tus hijos, Dios mío. Bendice, Padre, ayuda, participar en tu cuerpo, tu sangre, Señor, en el nombre de Cristo Jesús, y reprendo. Aleluya, aleluya, aleluya. En el nombre de Jesús, amén. Tomen su asiento, pasen los hermanos, pasen las hermanas, pasen. Ya con eso de vuelta.
1: Aleluya.
0: Cantémosle al Señor Jesús. ¿Quién?

Las ganas de cantar, sí. Aleluya. Ya. Ayuda, pues, el guitarrista. Oye. Ya. Aleluya. Gloria al Señor Jesús. Damos este caso sus ofrendas. Dios tiene la bendición para cada uno de vosotros, ya. Te quedó su ofrenda, su voto, ya. Ahora vamos a los hermanos por ahí, colaboradores, colaboradoras, con el sobre que se llama voto de nacimiento. Usted quiere hacer su voto, haga su voto, ya. Está enfermo, enferma, haga su voto. Quieres comprarte un carro, quieres comprarte una moto taxi, una moto lineal, haga su voto, ya. Haga su voto. Y los hermanos miembros, agarren su voto de su cena para la próximo mes, si Dios lo permite, volver a participar del cuerpo y de la sangre del Señor Jesucristo. Amén. ¿Quién vive? ¿Quieres ir a la campaña del tambor? Es el viernes 23, sábado 24 y domingo 25 de octubre. ¿Quieres ir para allá? Hazte tu voto y te vas. Los 3 días van a hacer campaña con unción de aceite a partir de las 10 de la mañana. Oyente, usted también que nos está escuchando a través del programa La Voz de Salvación. Este día viernes 23, sábado 24 y domingo 25. La Iglesia Pentecostal La Cosecha en el Tambor en Olmos. Está de aniversario. A partir de las 10 de la mañana se inician las oraciones. Campaña con unción de aceite. Estamos ubicados ahí con la iglesia en el Tambor, cerca del hogar de la familia Monja Sánchez. Lleve oyente a los enfermos y Dios le estará sanando cualquiera sea su enfermedad. Pase los hermanos, pase, haga su voto. Haga su voto, quiere irse al aniversario y se hace su voto. ¿Ya? ¿Quién vive? A su nombre. Haga su voto, haga su voto. ¿Ya? Gloria al Señor. Haga su voto. Y van orando por la campaña, ¿ya? Me ayudan a orar, ¿sí? Ya, vamos a orar para que Dios lleve las almas por ahí, a ese lugar. Dios le bendiga. Gloria a Jesús. ¿Quién vive? A su nombre. Marcos. A ver, hay un voto. Dios le bendiga. Marcos Cerrato. Pupuche. ¿Parece o no? ¿Así apellido? Ya le cambié apellido. Marcos, ¿así apellido o no? Ya. Marcos Cerrato, Pupuche. No va a decir que es Marcos Sánchez, no, sino Marcos Cerrato, ¿ya? Aleluya. Ya. Pase, pase. Cantemos al Señor Jesús, Jehová.

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1: Ya, póngase de pie. Por ahí los visitantes pasaron también con los votos, ¿no? ¿Sí? Ya. Aleluya. Ya. Ya pasaron. ¿Alguien quiere voto? Levanta la mano para que te den voto. Ya hay uno, ¿Alguien quiere voto? Levanta la mano. Allá hay uno atrás, de allá atrás.
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1: Oye, levanta la
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1: Hay tres que quieren voto. Váyase una hermana ya. ¿Si escuchan o no escuchan? ¿Quién vive? A su nombre. Gloria al Señor Jesús. Haga su voto. ¿Alguien más quiere voto? Levanta la mano para que le hagan llegar el voto. Ah, haga su voto ya. Haga su voto. Carlos, hermanos, ¿quieren voto o no? A ver, ¿cuántos quieren voto? Levanta la mano que le hagan llegar. Nadie, ya, no hay problema. Vamos a de pie todos, vamos a orar por los votos, ya, oremos. Gloria a Dios.
2: Gloria a Dios.
1: Aleluya. Ahora, Señor mi Dios, por los votos de tu pueblo, tus hijos, Dios mío, bendice, Padre, bendice, Dios mío, tengas misericordia, ahora por los votos, Padre Santo, los visitantes, Señor, voto de agradecimiento, Señor, concede bendiciones, Dios mío, concede, Padre, ahora por los votos de cena de todo tu pueblo, tus hijos, Dios mío, bendice, Padre, cuídanos y guardan todo el mes de octubre, Señor, si con tu ayuda participar la cena el próximo mes, en noviembre, Señor, y hasta el diablo de Cristo, el demonio, en el nombre, Señor Jesús, amén. Gloria a Dios. Ya, tome su asiento, guarde su voto. Guarde su voto cuidadosamente, ya. Vamos a bajar a lavar las manos por ahí con los diáconos para lavarlas, para partir el pan, ya. A ver cuántos hermanos vamos a pasar cena. 448. ¿Sí? ¿Está bien? ¿Sí? ¿Sí? Ya. ¿Cuántos no trajeron carné? Uno. ¿Hermana? Ah. Una joven del coro. ¿Quién es? Ah. A ver, las jóvenes del coro, ¿quién no trajo carné? Oye, levanta la mano, ¿no escuchas? Ya. ¿Y qué pasó? ¿Se extravió? Ah, oiga, le estoy preguntando y no contesta. No sé por qué las jóvenes eran así. Y la Biblia dice que el joven debe ser prudente, ¿sí o no? Le estoy preguntando, ¿se le extraviado el carné o qué pasó? Pues no habla. Ah, ¿qué pasó con tu carné? ¿Se extravió? ¿Se olvidó? Aleluya. Mira a la niña, y le estoy preguntando yo, y mira a la niña. Y a la niña, cuando está el coro de jóvenes ahí, no la consienta, porque está el coro, ¿ya? Y no debe estar ahí nadie, ¿sí? Es coro. ¿Ya? Aleluya. ¿Quién vive? A su nombre. Bueno, no sé qué pasó con el carnet de la hermana. Ella nomás, ¿no? Una más. Aleluya. ¿Ya? Una hermana más, pues diga. Una más, dicen, ¿cómo así? Aleluya, que ve. Ya su nombre. Oiga, van a ser las 12 ya. ¿Que no se clasifica? ¿No ha pasado asistencia? ¿Cuántos no han pasado asistencia? A ver. Ya en las copas voy a dar cuenta. Pero ahí están los dos hermanos que no van a venir, ¿o no? Ya. Entonces van a sobrar 3 copas. Hay 2 que van a ir a dejar. Con ella serían 49, pues, menos 2, 47, ¿sí o no? Ya, entonces tienen que sobrar 3 copas. Y si pasa, Aleluya. Por eso pase asistencia usted, ¿ah? Usted cuando llegue pase su asistencia. Ya por ahí los diáconos ya saben que la joven no tiene carné, ¿ya?
2: Sí.
1: Ya lo conocieron, ¿no? Que no quiere levantar las manos. Creo que se le pegaba la mano, oiga. Ya. Sea prudente. ¿Para qué tiene vergüenza, oiga? Diácono, se me extravió el carné y se acabó el problema, ¿sí o no? ¿Qué dice usted? Pero si habla, pues. Por ahí hay un. Por ahí le traigo el carné a una hermana que se le ha extraviado, lo ha perdido. ¿Ya? No sé si lo habrá reclamado. Creo que ya lo reclamó. O querrá que lo vaya a entregar también, pero ya ahí la librería le he dejado. Y a todos los miembros adentro, porque voy a bajar a lavar las manos. Ya no estén en los baños. ¿Ya? Todos los miembros para adentro, porque voy a bajar a lavar las manos para participar de la cena del Señor Jesucristo. Póngase de pie. La hermana Solinda ha dejado su carné. No se habrá olvidado del celular, ahí se regresó de repente. ¿Qué se olvidó el carné? Dice, ya el diácono sí me deja pasar cena. Yo puede ser, pero ¿qué dirá el Señor, oiga? Eso más me preocupo yo, porque ¿qué dirá el Señor? Manuel. ¿Está o no está? Ahí está, ve para que quedes orando acá, cantando. Oremos, gloria, gloria a Dios. Todo su carnet en la mano. Gloria, gloria, gloria, gloria a Dios. Aleluya, aleluya, aleluya, aleluya, aleluya, aleluya. Gloria, gloria, gloria, gloria a Dios. Ten piedad, Señor, ten misericordia. Bendice, bendice, Padre. Bendice, Dios mío, bendice, Padre Santo, la cena, Señor. Bendice a tu pueblo, tus hijos, ayun, participar de tu cuerpo y tu sangre, Señor. En el nombre, Señor Jesús. Gloria, gloria, gloria, gloria a Dios.
2: Aleluya, aleluya, aleluya, aleluya. Gloria, gloria, gloria, gloria, gloria a Dios. Gloria a Dios, gloria a Dios, gloria a Dios. Oh, bendito Dios del cielo, Dios de Abraham, de Isaac, de Jacob, mi Dios eres tú, Señor. Aleluya, aleluya, aleluya. Te pido misericordia, Señor. Aleluya, aleluya, aleluya. Gloria, gloria, gloria, gloria a Dios. Bendice, Señor. Aleluya, aleluya. Ven a bendecir la cena, Padre Santo. Aleluya, aleluya, aleluya, aleluya. Gloria, gloria, gloria, gloria a Dios. Gloria a Dios, gloria a Dios, gloria a Dios. Aquí estamos, Señor, reunidos delante de tu presencia. Aleluya, aleluya, aleluya, aleluya. Reunido tu pueblo, Señor, tus hijos, tus hijas, para participar de tu cuerpo y de tu sangre. Aleluya, aleluya, aleluya. Gloria, gloria, gloria, gloria, gloria a Dios. Ten piedad, Señor, ten misericordia. Haznos dignos, Señor, de participar de tu cuerpo y de tu sangre. Aleluya, aleluya, aleluya. Gloria, gloria, gloria, gloria, gloria a Dios. Gloria a Dios, gloria a Dios, gloria a Dios. Espárase agua limpia, Señor. Aleluya, aleluya, aleluya, aleluya. Gloria a Dios, gloria a Dios, gloria a Dios. Ten compasión, Señor, de cada uno de nosotros. Aleluya, aleluya, aleluya, aleluya, aleluya. Te pido, Señor, Padre Santo, ven a bendecir esta reunión en este día, Señor. Aleluya, aleluya, aleluya, aleluya. Gloria, gloria, gloria a Dios. Ayuda a tu siervo, Señor, que está ministrando la cena. Aleluya, aleluya, aleluya. Úngelo más y más con el poder de tu Santo Espíritu. Aleluya, aleluya, aleluya, aleluya. Gloria a Dios, gloria a Dios, gloria a Dios. Mi alma te alaba, Señor. Mi alma te glorifica, Padre Santo. Aleluya, aleluya, aleluya, aleluya. Bendito y alabado sea tu nombre, Señor. Aleluya, aleluya, aleluya, aleluya. Ten compasión, Padre Santo. Ten piedad, bendito Dios. Aleluya, aleluya, aleluya. Gloria, gloria, gloria, gloria, gloria a Dios. Gloria a Dios, gloria a Dios, gloria a Dios. Ten compasión, Dios mío. Ten piedad. Aleluya, aleluya, aleluya.
1: Gloria a Dios, gloria a Dios, gloria a Dios, gloria a Dios. Gracias, Señor Jesús. Amén. Todo Dios. Amén, Señor Jesús. Ya, aquí está el pan. Este pan ya lo oró el siervo de Dios. Y nosotros vamos a hacer una pequeña oración para que confirmen cada uno de vosotros. Amén. Ya no es cualquier pan, sino es el cuerpo del Señor Jesucristo. Levanta tu mano y oremos. Gloria, gloria, gloria, gloria a Dios. Gloria a Dios, gloria a Dios, gloria a Dios. Ten misericordia, Padre. Pido, Señor Dios, confirma, Padre. Firma, Señor Dios, confirma, Padre Santo, la cena, Señor. Firma, Señor, es tu cuerpo, Señor Dios, confirma. Cada uno de vosotros, Padre, en el nombre, Señor Jesús. Amén. Ya. Los coros en el pan, el coro de jóvenes hermanas de este lugar de Olmos, con el coro de Pasaje Sur, creo que está por ahí, ¿no? Y en él vino el coro de señoras de Cholope, ¿no? Con el coro de señoras de este lugar. Amén. ¿Entendieron? Sí. Tome su asiento, siéntese. Y quedan cantando.

0: Dios. Aleluya. Ya tenemos presente al coro de hermanas jóvenes de la iglesia Pentecostal La Cosecha de este lugar de Olmos. Y todos los presentes la recibimos con fuertes aplausos para el Señor Jesús.
1: El coro de jóvenes hermanas de la iglesia Pentecostal La Cosecha. Saludamos a todos los presentes y a los oyentes de la radio. Con la paz del Señor Jesús.
0: Amén.
1: Para hoy día domingo que estamos de campaña junto con la cena de nuestro Señor Jesucristo, vamos a cantar a Dios el himno que se titula Jesucristo, ven a mí.

0: Aplausos para Cristo Jesús.
1: Aleluya, gloria a Dios. Gloria al Señor Jesús. Bendito sea el nombre de nuestro Dios. Aleluya.

0: Gloria a Dios. Ya tenemos presente al coro de hermanas señoras de la Iglesia Pentecostal La Cosecha del Pasaje Sur. Y los presentes los recibimos con fuertes aplausos para el Señor Jesús.
1: Gloria a Dios, gloria al Señor Jesús. El coro de señoras de la Iglesia Pentecostal La Cosecha del Caserío de Pasaje Sur. Saludamos a todos los presentes y oyentes de la radio. Con la paz del Señor Jesús.
0: Amén.
1: Y en este día de campaña, juntamente con la cena del Señor Jesús, hemos traído un himno para adorar a nuestro Dios, el himno que se titula Seguiremos a Jesús.

0: Fuertes aplausos para Cristo Jesús.
1: Aleluya. Gloria al Señor Jesús. Gloria a Dios. Bendito sea el nombre de nuestro Dios. Aleluya. Yo

0: Alabaré.
1: Gloria a Dios, gloria a Jesús, aleluya. Ya todos tienen el pan, ¿sí? Sí, nadie salió por afuera, ¿no? Ya, pónganse de pie los visitantes, nos ayudan a orar. Y cuando el hombre de Dios dé la orden, todo el pueblo de Dios participa del cuerpo del Señor Jesucristo, ¿ya? Oremos, gloria, gloria, gloria, gloria, gloria a Dios. Gloria a Dios, gloria a Dios, gloria a Dios, gloria a Dios. Aleluya, aleluya, aleluya, aleluya. Ten piedad, Señor mi Dios, ten misericordia, Padre Santo, Señor mi Dios. La palabra dice que come mi carne y bebe mi sangre, tiene vida eterna, y yo resucitaré en el día postrero. Sí, Señor mi Dios. Confirma, confirma, Padre Santo, la cena para todo tu pueblo, Señor, en el nombre, Señor Jesús. Toda la congregación participe del cuerpo, Señor Jesucristo. Gloria a Dios, gloria a Jesús, gracias Señor Jesús, amén. Todos digan amén, Señor Jesús. Todos digan gloria a Dios, gracias Señor mi Dios, aleluya. Ahora vamos a hacer una pequeña oración para que confirmen cada uno de vosotros también este es el vino, ya no es cualquier vino, sino la sangre del Señor Jesucristo. Oremos, gloria, gloria, gloria, gloria a Dios. Gloria a Dios, gloria a Dios, gloria a Dios. Ten misericordia, Padre, confirma, confirma, Padre Santo, confirma. Padre Santo, Señor mío, ese es tu sangre, Señor mi Dios, Padre Santo, en el nombre de Jesús, firme en cada uno de vosotros, Padre. Gracias, Señor Jesús. Amén. Todos digan, gloria a Dios.
0: Tome su lugar,
1: siéntese. Quedan cantando con el hombre de Dios. Yo tomo el agua que da vida.

0: Aleluya, gloria a Dios. Ya tenemos presente al coro de señora de la iglesia pentecostal La Cosecha del caserío Cholupe. Y los presentes la recibimos con fuertes aplausos para el Señor Jesús.
1: El coro de señores de la iglesia pentecostal La Cosecha del caserío de Cholupe. Saludamos a todos los presentes y oyentes de la radio con la paz del Señor Jesús.
0: Amén.
1: En este día de campaña, junto a la cena de nuestro Señor Jesucristo, vamos a cantar para Dios el himno que se titula Amémonos, hermanos.

0: Fuerte los aplausos para Cristo Jesús.
1: Gloria a Dios. Gloria al Señor Jesús. Aleluya. Bendito sea el nombre de nuestro Dios. Gloria al Señor Jesús.

0: Gloria a Dios. Aleluya. Ya tenemos presente al coro de hermanas, señora de la iglesia Pentecostal a Cosecha de este lugar de Olmos. Y los presentes las recibimos con fuertes aplausos para el Señor Jesús.
1: El coro de señores de la iglesia Pentecostal a Cosecha de este lugar de Olmos. Saludamos a todos los presentes y a los oyentes de la radio. Con la paz del Señor Jesús.
0: Amén.
1: En este día, juntamente con la cena del Señor, el día de campaña, vamos a alabar a Dios con el himno que se titula En tu cena nos juntamos.

0: para Cristo Jesús.
1: Aleluya. Gloria a Dios, gloria a Dios. Gloria al Señor Jesús. Bendito sea el nombre de nuestro Dios. Aleluya.

0: ser.
1: Gloria a Dios. Gloria al Señor Jesucristo. Todos digan amén, Señor Jesús. Todos digan gloria a Dios. Ya todos tienen la copa, ¿sí? Ya póngase de pie los visitantes. Se ayuda a hacer una oración. Y cuando el hombre de Dios de la orden, usted participa de la sangre del Señor Jesucristo. Oremos todos. Gloria, gloria, gloria, gloria, gloria a Dios. Gloria, gloria, gloria, gloria, gloria, gloria a Dios. Aleluya, aleluya, aleluya, aleluya, aleluya. Ten edad, Señor, ten misericordia, Padre Santo, Dios del cielo y la tierra, Señor. Gloria a Dios, gloria a Dios, gloria a Dios. Bendice, bendice, Padre, confirma, Señor, confirma la cena, Padre, para todo tu pueblo, Señor. Come mi carne y bebe mi sangre, tiene vida eterna, y yo lo estaré en el día postrero. Sí, Señor, mi Dios, en el nombre de Señor Jesús, toda la congregación participe de la sangre del Señor Jesucristo.
0: Gloria a Dios.
1: Gloria a Dios.
0: Gracias,
1: Padre, gracias, Hijo. Gracias, Espíritu Santo de Dios, en el nombre, Señor Jesús. Gloria a Dios. Gloria a Dios. Gracias, Señor Jesús. Quedan orando con el nombre de Dios. Gloria, gloria, gloria, gloria a Dios.
0: Gloria a Dios, gloria a Dios, gloria a Dios. Aleluya, aleluya, aleluya, aleluya. Gloria, gloria, gloria, gloria, gloria a Dios. Gracias, Padre. Gracias, Hijo. Gracias, Espíritu Santo de Dios. Aleluya, aleluya, aleluya. Gloria, gloria, gloria, gloria, gloria a Dios. Gloria a Dios, gloria a Dios, gloria a Dios. Gracias te damos, Dios mío. Gracias, Señor, por tu grande amor, tu grande misericordia. Aleluya, aleluya, aleluya, aleluya. Gloria, gloria, gloria, gloria a Dios. Con tu ayuda, Señor, hemos participado de tu santa cena. Aleluya, aleluya, aleluya, aleluya. Gracias te damos, Dios mío, por tu amor, tu misericordia. Aleluya, aleluya, aleluya. Aún, Señor, no somos dignos. Pero ten piedad, ten misericordia, Padre eterno. Gloria, gloria, gloria, gloria, gloria a Dios. Gloria a Dios, gloria a Dios, gloria a Dios. Aleluya, aleluya, aleluya, aleluya. Mi alma te alaba, Señor. Mi alma te glorifica, Padre Santo. Aleluya, aleluya, aleluya, aleluya. Gloria, gloria, gloria, gloria, gloria a Dios. Ayúdanos, Padre Santo, ayúdanos, Señor. Aleluya, aleluya, aleluya. Haznos entender el camino, Señor. Aleluya, aleluya, aleluya. Gloria, gloria, gloria, gloria a Dios. Para seguir en esta senda de justicia, Señor. Aleluya, aleluya. Obedeciendo tu palabra, Dios mío. Gloria, gloria, gloria, gloria, gloria a Dios. Danos sabiduría, Señor. Danos entendimiento, Dios mío. Aleluya, aleluya, aleluya. Y no nos desampares, Señor. Aleluya, aleluya, aleluya. Gloria, gloria, gloria, gloria, gloria a Dios. Que tu Santo Espíritu, Señor, aleluya, aleluya, aleluya, campe alrededor de nosotros y nos guíe, Padre querido, aleluya, aleluya, aleluya, para servirte, Señor. Gloria a Dios, gloria a Dios, gloria a Dios. Aleluya, aleluya, aleluya. Gloria, gloria, gloria, gloria, gloria a Dios. Bendito y alabado sea tu nombre, Señor. Aleluya, aleluya, aleluya, aleluya. Gloria, gloria, gloria, gloria, gloria a Dios. Ayuda a mis hermanos, mis hermanas, Señor. Aleluya, aleluya, aleluya, aleluya. Ayúdanos, Padre Santo, para seguir adelante en tus caminos, Señor. Aleluya, aleluya, aleluya, aleluya. Gloria, gloria, gloria, gloria a Dios. Ten compasión, Padre Santo. Aleluya, aleluya, aleluya. Te pido por tu siervo, por el pastor Francisco Córdoba Rodríguez. Aleluya, aleluya, aleluya. Ayuda a tu siervo, Señor. Aleluya, úngelo más y más con el poder de tu Santo Espíritu. Gloria, gloria, gloria, gloria a Dios. Por los dos pastores más de la iglesia pentecostal a cosecha. Aleluya, aleluya, aleluya, aleluya. Ayúdales, Padre Santo, ayúdales, Señor. Gloria, gloria, gloria, gloria, gloria a Dios. Gloria a Dios, gloria a Dios, gloria a Dios. Aleluya, aleluya, aleluya, aleluya. Gloria a Dios, gloria a Dios, gloria a Dios. Oro por tu obra aquí en este lugar de Olmos, Señor. Aleluya, aleluya, aleluya. Aquí está tu obra, Señor. Obra que usted ha levantado, Padre Santo. Aleluya, aleluya, aleluya. Sigue prosperando tu obra, Señor. Aleluya, aleluya, aleluya. Oro por el diácono Segundo More, por su esposa, por sus hijos, Señor. Aleluya, aleluya, aleluya. Ayúdale, Padre Santo. Ayúdale, Señor, a hacer tu obra conforme a tu voluntad. Sí, Señor, mi Dios. Aleluya, aleluya, aleluya, aleluya. Gloria, gloria, gloria, gloria a Dios. Por tu obra que esté en los diferentes lugares, Señor. Aleluya, aleluya, aleluya. Sigue prosperando tu obra, Señor. Aleluya, sigue derramando bendición, Señor. Aleluya, aleluya, aleluya. Sanidad a los enfermos, Señor. Gloria, gloria, gloria, gloria a Dios. Aleluya, aleluya, aleluya, aleluya. Auméntanos la fe, Dios mío. Aleluya, aleluya, aleluya. Ayúdanos, Padre Santo. Gloria, gloria, gloria, gloria, gloria a Dios. Gloria a Dios, gloria a Dios, gloria a Dios. Gloria, gloria, gloria, gloria a Dios. Que no nos falte la fe, Señor. Aleluya, para creer que usted está aquí, Señor. Usted está aquí en espíritu y en verdad. Sí, Señor. Aleluya, aleluya, aleluya. Gloria, gloria, gloria, gloria, gloria a Dios. Gloria, gloria, gloria, gloria, gloria a Dios. Aleluya, aleluya, aleluya, aleluya. Venga a bendecir, Señor, esta campaña. Aleluya, aleluya, aleluya. Hoy día domingo, 11 de octubre, Señor. Aleluya, aleluya, aleluya. Derrama tu bendición, Dios mío. Aleluya, aleluya, aleluya. Sana a los enfermos que hayan venido, Señor, creyendo en usted, Dios mío. Aleluya, aleluya, aleluya. Glorifícate, Señor, sanando, libertando. Aleluya, aleluya, aleluya. Para la gloria y la honra de usted, mi Dios. Sí, Señor. Aleluya, aleluya, aleluya. Gloria, gloria, gloria, gloria a Dios. Gloria a Dios, gloria a Dios, gloria a Dios. Bendito y alabado sea tu nombre, Señor. Aleluya, aleluya, aleluya. Gloria, gloria, gloria a Dios. Dios te
1: bendiga. Gloria, gloria, gloria, gloria, gloria a Dios. Todos, todos orando, da gloria a Dios, da gloria a Dios. Aleluya, aleluya, aleluya, aleluya, aleluya. Gloria, gloria, gloria, gloria, gloria a Dios. Ten piedad, Señor mi Dios, ten misericordia, Padre. Gracias te damos, Señor Jesús, gracias te damos, Padre Santo. Por tu amor, tu mucha misericordia, Padre. Gloria, gloria, gloria, gloria, gloria a Dios. Gloria a Dios, gloria a Dios, gloria a Dios, gloria a Dios. Confirma, confirma, Padre, confirma, Señor. Gracias, amo, Señor. Ya participado de tu cuerpo y tu sangre, Señor, en el nombre de Jesús y reprende. Todo el día, los demonios, Padre, salga ahora. En el nombre, Señor Jesús. Amén. Todo día, gloria a Dios. Ya, tome su asiento, hermanos, así como ya participamos de del cuerpo y la sangre del Señor Jesucristo, ¿ya? Vamos a orar por los enfermos. No se mueva de ahí usted, ¿ya? Siéntese ahí, los hermanos, hermanas, siéntese. Vamos rápidamente a orar por los enfermos. ¿Hay enfermos o no? Ya, pasen por acá los enfermos, venga. Venga, venga. No se muevan de ahí los hermanos, ¿ya? No se muevan. Y ayúdenos a orar, ya, no se salga así nomás. Todavía no terminamos. Pues que ya terminamos y ya se vaya, ya. Algunos ya se van porque se van a predicar. Los de la instancia se van a predicar. Usted no tiene nada de emergencia, que se capa que nos ayude a orar, ya. ¿Quién vive? Su nombre. Pase para allá, para allá. Pase por ahí, pase. Aleluya. Gloria al Señor Jesucristo. Venga, venga para acá los enfermos, venga. Usted que esté enfermo, venga. Venga, venga. Gloria al Señor Jesús. Aleluya. Pasen los enfermos, venga. Fernando, está tu trabajo, ¿qué te espera? ¿Qué haces por allá, Fernando? Aleluya. Gloria a Jesús. Pase, pase los enfermos. Pase los enfermos, venga. Venga los enfermos. Aleluya. Gloria al Señor Jesucristo. Hoy en día no ha venido la grabadora. ¿Y ahora qué hacemos? ¿Quién graba? Antonio. Ya ve, entonces, Antonio, ya ve, colóquenle por el cable los hermanos. ¿Pueden o no pueden? Gloria a Jesús. Aleluya. Pase, pasen los enfermos, véngase para acá los enfermos, venga. A ver, diácono. Abajo, abajo es. Ese ya no está ahí. Ya, abajo, abajo. Aleluya. Ya. Siga pasando usted que está enfermo, siga pasando, venga. Venga para orar acá, ya. Gloria a Jesús. Aleluya. ¿Quién vive? Oyente la radio, usted que está enfermo, también ahí vamos a orar, ya. Ahí vamos a orar, ya. Ahí vamos a orar. Gloria al Señor Jesucristo. A ver, por ahí ya cuando colócalo ahí y ve esta cámara, ¿ya? Esta, es esa. Colócala que sea video, pues va a estar como
2: Que le pusieron a grabar y no grabó nada.
1: Aleluya. Ya. Bendito sea el nombre del Señor Jesús. Ya. ¿Ya pasaron o todavía siguen pasando? Ya está la cola en los baños, oiga. ¿Por qué se va la cola en los baños? Mientras vamos a echar fuera demonios, deben estar acá los hermanos, hermanas, ayudando a echar fuera demonios. Mire cómo está la cola ya, parece el tiempo de campaña de los alcaldes. Así estaba la cola, ¿sabes? ¿Quién vive? A su nombre. Levántese, póngase de pie, vamos a orar ya. Oyente, la hora ya vamos a orar, vamos a echar fuera demonios ya. Aleluya. Vas a orar ya. ¿Están enfermos, sí? Ya. ¿Por aquí están enfermos? ¿Sí? ¿Qué le duele? En el vientre. No le encuentra nada. ¿Y no has visitado al doctor de los doctores? Al doctor de los doctores. ¿Sabe quién es el doctor de los doctores o no? ¿Sabes quién es el doctor de los doctores o no? Ay, aleluya. Ese es el doctor de los doctores, pues. ¿Ya? Entonces Dios te va a sanar, ¿ya? Órale a Dios. Yo no te voy a sanar sino Dios, ¿ya? Levanta tu mano, cierra tus ojos, vamos a orar. Por ahí un hombre en silla de ruedas, mira. ¿Qué tiene ese hombre? ¿No puede caminar? ¿No puede caminar? ¿Qué le duelen los pies? ¿Ah? ¿Cómo? ¿Qué tiempo? 2 meses. ¿Le duelen sus rodillas o sus pies? Las dos, adormecidas. ¿Crees que Dios te puede sanar o no? Sí, hoy día te levantes de caminar, ¿ya? Y te levantas a correr a glorificar a Dios. Pídele al Señor, ya. Oremos. Gloria, gloria, gloria, gloria, gloria, gloria, gloria a Dios. Gloria a Dios, gloria a Dios, gloria a Dios, gloria a Dios. Aleluya, aleluya, aleluya, aleluya, aleluya, aleluya, aleluya. Gloria, gloria, gloria, gloria, gloria, gloria, gloria a Dios. Ten piedad, Señor mi Dios. Ten misericordia, Padre Santo. Aleluya, aleluya, aleluya, aleluya, aleluya. Gloria, gloria, gloria, gloria a Dios. Gloria, gloria, gloria, gloria, gloria a Dios. Ten piedad, Señor Jesús, ten misericordia, Padre Santo. Aleluya, aleluya, aleluya, aleluya. Que gloria, gloria, gloria, gloria a Dios. Ten piedad, Señor, ten misericordia, Padre. Liberta, liberta, Padre, liberta, Señor. Liberta, Padre Santo, liberta, Dios mío. Liberta a todos los enfermos, todos los oprimidos por el diablo. Liberta, Señor, liberta, Padre, liberta, Señor. Quema al diablo, quema Jesús, quema Jesús, quema Jesús. Libera, libera, libera, libera, Señor. Liberta, Padre, liberta, Señor. Ata al diablo, ata demonios en el nombre de Cristo. Sal, demonio, sal esa mujer, salga, demonio de parálisis, salga, sal ese hombre. Restaura, Señor, restaura, Padre. Levante ese hombre, Señor, restáuralo, Padre. Ten misericordia, Padre. Tiene dormidos sus pies, Señor. Sánalo, Padre. Sane, Señor. Levántalo, Padre. Escucha su oración. Escucha mi ruego, Padre. En el nombre de Jesús. Quémalo, Jesús. Quémalo, Jesús. Quémalo, Señor Jesús. Sal gritando, diablo. Sal gritando, dando voces. Salga. Gloria, gloria, gloria a Dios. Ahora por los oyentes de la radio también, Señor. Sal, demonio de los oyentes de la radio. Salga. Suelta ahora en el nombre de Señor Jesús. Quema, quema, quema, quema, quema, Jesús. Quema, Jesús, quema, Jesús. Quémalo, Señor Jesús. Quémalo, diablo. Sal, demonio. Salga ahora, cae por tierra. Gritando, salga, caiga por tierra, dando voces. Sal, demonio. Quema, quema, quema, quema, quema, quema, Jesús. Quémalo, Señor Jesús. Quémalo, diablo. Sal, demonio. Salga ahora. Va saliendo, va saliendo, va saliendo, va saliendo. Quema, quema, quema, quema, quema, quema, Jesús. Quema, Jesús. Sana el cáncer, sana el tumor, sana toda enfermedad, sana toda dolencia. Va por tierra y salga gritando. Salga gritando, diablo, en el nombre de Señor Jesús. Dando voces. Sal ahora, no te escondas, diablo. No te escondas. Sal de esa mujer. Sal gritando, sal de ese hombre. Sal ahora. Gloria, gloria, gloria, gloria a Dios. Libera, libera, libera, libera, Señor. Libera, Padre, libera, Señor. Liberta, Padre, liberta, Señor. Quema, Jesús, quema, Jesús, quema, Jesús. Va saliendo, va saliendo, va saliendo, va saliendo. Sal, demonio, gritando. Sal gritando, dando voces. Salga. Sal, demonio, sal de ese hombre. Salga. Cae por tierra, arroja la brujería. Bota toda esa macumba que tienes ahí. Arroja para afuera. Puta por fuera en el nombre de Cristo. ¡Sí! ¡Diablo! ¡Sí! ¡Cae por tierra! ¡Va saliendo, va saliendo, va saliendo! ¡Va saliendo, va saliendo, va saliendo, va saliendo! ¡Quema Jesús, quema Jesús, quema Jesús! ¡Arroja para afuera gritando! ¡Sale gritando, diablo! ¡Sale gritando! ¡Sale esa mujer! ¡Sale ese hombre! ¡Salga! En el nombre del Señor Jesús. ¡Gloria, gloria, gloria, gloria a Dios! Gloria, gloria, gloria, gloria a Dios. Va saliendo, va saliendo, va saliendo, va saliendo. Sal demonio, salga en el nombre de Cristo Jesús. Va saliendo, va saliendo, va saliendo. Quema Jesús, quema Jesús. Envía fuego, Señor, envíale fuego al diablo. Envíale fuego, Señor, envíale fuego al diablo. Consume, Señor, consume todo eso fuera. Arroja esa brujería fuera. Gritando, salga. Bota la brujería fuera. Arroja por fuera. Quema Jesús, quema Jesús. Gloria, gloria, gloria a Dios. Unge a tu siervo, Señor, unge a los diáconos, Señor, con los colaboradores, tu palabra dice, poné las manos sobre los enfermos, sanan. Sí, Señor, mi Dios, confirma, Padre, firma la bendición, confirma, milagro, Señor, confirma, unción de manos, Señor, y quema al diablo, sí, diablo, sí, demonio, sí, venga el don por el Señor Jesús, gloria, gloria, gloria a Dios, gritando, salga, diablo, salga gritando, arroja esa brujería fuera, arroja por fuera, en el nombre del Señor Jesús, gloria, gloria, gloria, gloria, gloria, gloria, gloria, gritando, salga, salga diablo gritando, arroja para afuera, quema Jesús, quema Jesús, quema Jesús, quema Jesús. Envía fuego, Señor, envíale fuego al diablo. Consúmelo, Señor, consúmelo, diablo. Sal demonio, cae por tierra. Caigas por tierra gritando, salga. Salga demonio gritando, salga. Gritando, dando voces, salga diablo. Sal demonio gritando, quema, quema, quema, quema, quema, quema Jesús. Quema, Señor Jesús, quema, Señor Jesús. Quémalo, Señor Jesús. Mándale fuego, Señor, mándale fuego. Cae por tierra. Sal, diablo, gritando. Sal, demonio, vas por tierra. Estás derrotado, Satanás. Estás vencido, diablo. En el nombre de Cristo, sal gritando. Salga, diablo. No te escondas, Satanás, no te escondas. Tienes que salir, Satanás. Tienes que salir gritando, dando voces. Sal, demonio, sal esa mujer. Salga ahora. Sal de ese hombre, sal de ese demonio, salga demonio de ese hombre, demonio para él, salga. En el nombre del Señor Jesús, quema, quema, quema, quema, quema Jesús, quema Jesús, quema Jesús, quema los Señor Jesús, sal diablo, sal demonio, en el nombre de Dios. Gloria, gloria, gloria, gloria, gloria, gloria, gloria a Dios.
0: Gloria, gloria, gloria, gloria, gloria a Dios.
1: Va saliendo, va saliendo, va saliendo, va saliendo. Quema Jesús, quema Jesús, quema Jesús. Liberta, liberta, Padre, liberta, Señor. Liberta, Padre, liberta, Señor. Liberta aquel hombre, aquella mujer, Señor. Liberta, Padre, sal gritando, demonio, esa mujer. Grita ahora. Atorméntalo, Señor. Atorméntalo al diablo, Señor. Dando voces, salga, va por tierra. Dando voces, salga. Salga, Satanás, salga. Va por tierra. Sal gritando, quema Jesús, gritando, salga diablo, salga Satanás, desarrégate por tierra, quema Jesús, gritando, salga, va saliendo, va saliendo, va saliendo, va saliendo, quema Jesús, arroja la brujería, bota para afuera, quema Jesús, quema Jesús, quema Jesús, arroja para afuera, bota para afuera. Tiene que salir gritando. ¡Sale gritando! ¡Sale, demonio! ¡Grita ahora! ¡Arroja para afuera! ¡Gritando, salga! ¡Quema Jesús! ¡Quema Jesús! ¡Mándale más fuego al diablo! ¡Arroja para afuera!
3: ¡Aleluya, aleluya!
1: ¡Bota para afuera!
3: ¡Gloria a Dios!
1: ¡Gritando, salga!
3: Te pido,
1: dando voces.
3: Jesús, te pido, Padre Santo.
1: Dando voces, salga.
3: Te pido, Señor Jesús, bendito.
1: En el nombre de Cristo Jesús, cae por tierra. Va por tierra. Va por tierra, diablo, en el nombre de Cristo. Quema Jesús, quema Jesús. Quema Jesús, quema los Señor Jesús. Ay, Padre, tu sangre. Sal, demonio. Salga ahora, dando voces. Sal, demonio. Sal, cae por tierra. Cae por tierra. En el nombre de Señor Jesús. Gloria, gloria, gloria, gloria a Dios. Gloria, gloria, gloria, gloria a Dios. Va saliendo, va saliendo, va saliendo, va saliendo. Quema, Señor Jesús. Liberta a los niños, liberta a los niños. Quema, Jesús. ¡Sí, diablo! ¡Sí! Gloria, gloria, gloria, gloria a Dios. Libera, libera, libera, libera, Señor. Liberta, Padre, liberta, Señor. Quema, Jesús. Quema, Señor Jesús. Quémalo al diablo. ¡Sale, bonita mujer! Vas por tierra y salga. Salga, Satanás, salga. Vas por tierra, diablo. Vas por tierra. En el nombre de Cristo Jesús, cójalo el niño. Otro colaborador acá. Quema Jesús. Quema, Señor Jesús. Quémalo al diablo. Sal, diablo. Cae por tierra. En el nombre de Cristo Jesús. Libera, libera, libera, libera, Señor. Libera, Padre, libera, Señor. Quema, Jesús, quema, Jesús. Cae por tierra. Va por tierra. En el nombre de Dios. ¡Sí! Cae por tierra. ¡Sí, diablo! ¡Sí! Gloria, gloria, gloria, gloria a Dios. Gloria, gloria, gloria a Dios. Va saliendo, va saliendo, va saliendo, va saliendo. Quémalo, Señor Jesús. Quémalo al diablo. Sal, demonio. Salga toda enfermedad. Salga toda dolencia. Arroja por fuera. Arroja por fuera. Sal gritando. Agita ese cuerpo y sal gritando, Satanás. Salga gritando, diablo. Arroja por fuera. Bota por fuera. En el nombre de Cristo Jesús. Quema, Jesús. Mándale fuego. Sal gritando. Gritando, salga. Grita ahora. En el nombre del Señor Jesús. Quema, Jesús. Mándale más fuego, Señor. Mándale más fuego al diablo. Atorméntalo, Señor Jesús. Atorméntalo al diablo, Señor. Oyente la radio, no se asuste. Son liberaciones que está aconteciendo hoy día, domingo 11 de octubre de este año 2026. ¡Quema, Jesús! ¡Arroja por fuera!
3: ¡Quema, mi cama!
1: ¡Ay! ¡Sal de esta mujer, diablo! ¡Sal ahora!
3: ¡Ay, ay, ay!
1: ¡Ay, ay, ay! Dice el diablo oyente. ¡Quema, Jesús! ¡En el nombre de Cristo! ¡Sí! ¡Cae por tierra! ¡Cae por tierra! Gloria, gloria, gloria, gloria, gloria, gloria a Dios. Va saliendo, va saliendo, va saliendo, va saliendo, va saliendo. Quémalo, Señor Jesús. Quémalo al diablo. Quémalo a brujerías. Quémalo a hechicerías. Sal, demonio. Salga. En el nombre, Señor Jesús. Gloria a Dios, gloria a Dios, gloria a Dios. Gloria, gloria, gloria a Dios. Tienes que salir, diablo. Tienes que salir, Satanás. Quema, Jesús. Sal, demonio, Dios. Sal. Quema, quema, quema, quema, Jesús. Quémalo, Señor Jesús. Quémalo al diablo. Sal, demonio. Salga sana esta mujer. ¡Sí! ¡Cae por tierra! ¡Sí! ¡Sí! Gloria, gloria, gloria, gloria, gloria, gloria a Dios. Gloria, gloria, gloria a Dios. Hijo por esta niña, Señor. Tenga misericordia, Padre. Tenga piedad, Señor. Bendice, bendice a los niños. ¡Sí! En el nombre del Señor Jesús. Gloria, gloria, gloria, gloria a Dios. Gloria, gloria, gloria a Dios. Quema Jesús, quema Jesús. Sale, bonita mujer. Sale ahora, cae por tierra. Va por tierra. En el nombre de Cristo Jesús. ¡Sí, diablo! ¡Sal, demonio! ¡Cae por tierra! ¡Demonio, sal de esta mujer! ¡Sal, Satanás, salga! ¡Sal ahora! ¡Quémalo, Señor Jesús! ¡Quémalo, Señor Jesús! ¡Quémalo, diablo! ¡Está vencido, diablo! ¡Está descubierto en el nombre de Cristo! ¡Cae por tierra! ¡Pierde fuerza, Satanás! ¡Pierde fuerza, diablo! ¡Tiene que salir esta mujer! ¡En el nombre de Cristo! ¡Sí! ¡Cae por tierra! ¡Va por tierra! ¡Vas por tierra, diablo! ¡No tienes parte ni suerte! ¡Arroja la brujería fuera! Bota por fuera, en el nombre de Cristo. ¡Sí! ¡Cae por tierra! ¡Va por tierra! ¡Vas por tierra, Satanás! ¡No te resistas, diablo! ¡No te resistas, Satanás! ¡En el nombre de Cristo! ¡Sí, diablo! ¡Sí, demonio! ¡Sí! ¡Cae por tierra! ¡Va por tierra! ¡Demonio que está metido en esta mujer! ¡Cae por tierra y salga! ¡Salga, Satanás! ¡Salga! ¡Cae por tierra! ¡Sí! ¡Sí, demonio! En el nombre del Señor Jesús, libera, libera, libera, Señor. Libera, Padre, libera, Señor. Quémalo al diablo. En el nombre de Cristo Jesús, estás vencido, diablo. Estás descubierto en el nombre de Cristo. Vas por tierra. Arroja para afuera. Bota para afuera esa brujería. Arroja para afuera. Bota para afuera. Quema, Jesús. Quema, Señor Jesús, gritando. Sal, demonio, gritando. Sal ahora. En el nombre del Señor Jesús, vas por tierra. Pierde fuerza, diablo. Pierde fuerzas. Pierde fuerzas. Sal de esta mujer. Sal ahora, arroja para afuera. Bota para afuera, gritando, salga. Cae por tierra. Sal, demonio, arroja para afuera. Agite ese cuerpo y salga. Arroja para afuera. Colaboradora, coja a la niña acá. Gloria, gloria, gloria, gloria a Dios. Coja a la niña. Quema, Señor Jesús. Quema, Señor Jesús. Quema, Señor Jesús. Arroja para afuera. Bota para afuera. Arroja para afuera. Arroja, profe. Arroja, profe. Sal gritando, no te escondas, Satanás. Tienes que salir, demonio. Demonio sordo y mudo, en el nombre de Cristo. ¡Cae por tierra! ¡Cae por tierra! ¡Quema, Jesús! ¡Quema, Jesús! ¡Quema, Jesús! ¡Vas por tierra, diablo! En el nombre de Cristo, Jesús. ¡Quema, Jesús! ¡Quema, Jesús! ¡Gloria, gloria, gloria! ¡Ponte más atrás! ¡Gloria, gloria, gloria a Dios! Quémalo, Señor Jesús. Quémalo, diablo. En el nombre de Cristo Jesús, estás atado, diablo. Estás vencido. En el nombre de Cristo, cae por tierra. Soy diablo. Soy demonio. Soy. Gloria, gloria, gloria, gloria a Dios. Gloria, gloria, gloria a Dios. Va saliendo, va saliendo, va saliendo, va saliendo. Quema, Señor Jesús. Quema, Señor Jesús. Arroja para afuera. Bota para afuera. Arroja para afuera. Sal gritando. Sal, demonio. Sale esta mujer. Arroja para afuera. Toda brujería hecha con mi bebida. Bota para afuera. Quema, Señor Jesús. Estás vencido, Dios. Cae por tierra. Va por tierra. En el nombre de Cristo Jesús. Vas por tierra, diablo. Vas por tierra, Satanás. Sal, demonio. No te escondas. Quémalo, Señor Jesús. Quémalo, Señor Jesús. Quémalo, Señor Jesús. Quémalo, diablo. Sal, demonio. Sal ahora. Cae por tierra. Gritando, salga. Gritando, salga. Sal, demonio, gritando. Sal ahora. Cae por tierra. Colaboradora, pásala para acá. Quema, Señor Jesús. Sal, diablo. Sal, demonio. En el nombre del Señor Jesús. Quema, quema, quema, quema, Jesús. Quema, Jesús. Abran espacio por ahí. Quema, Señor Jesús. Quema al diablo. Sal, demonio. Salga. Sal, demonio. Sal, tania. Sal ahora. Gloria, gloria, gloria, gloria, gloria a Dios. Gloria, gloria, gloria. Va saliendo, va saliendo, va saliendo. Quémalo, Señor Jesús. Quémalo, diablo. Pido por esta mujer, Señor. Sale, Padre, liberta. Pero su brazo, Padre, en el nombre de Cristo. Sal, diablo. Sal, demonio. Sal. Gloria, gloria, gloria, gloria a Dios. Va saliendo, va saliendo, va saliendo, gritando. Dando voz de salga, diablo. Dando voz de salga esta mujer. Dando voz de salga. Es una orden. Sal gritando, diablo. En el nombre del Señor Jesús. Cae por tierra. Vas por tierra, diablo. Vas por tierra en el nombre de Cristo. No te resistas. Sal, diablo. Cae por tierra. Vas por tierra. Cae por tierra. Sal gritando. Dando voz y salga. En el nombre de Dios. Cae por tierra. Vas por tierra. Vas por tierra. Cae por tierra, diablo. No te resistas, Satanás. En el nombre de Dios. Sal, diablo. Sal, demonio. En el nombre del Señor Jesús. Libera, libera, libera, libera, Señor. Libera, Padre, libera, Señor. Quema, Jesús. Quema, Señor Jesús. Mándale fuego al diablo. En el nombre de Cristo Jesús. ¡Sal gritando! ¡Sal demonio! ¡Sal! En el nombre de Cristo Jesús. ¡Gloria, gloria a Dios! Allá se ha manifestado el diablo, mira. Es una mujer. Enfoca, enfoca, allá ve. ¡Aleluya! ¡Quema Jesús! ¡Sal demonio! ¡Sal! Abre espacio por ahí. Cuatro colaboradoras y no la pueden dominar. ¡Vaya demonio! ¡Sal gritando! ¡Anda más! ¡Dando voces, salga!
3: ¡Ay!
1: No. ¡Oyente, no se asuste!
3: ¡No me tengas aquí!
1: ¡Son liberaciones! ¡Arroja para afuera! ¡Arroja para afuera! ¡Quémalo, Señor Jesús! ¡Sujétate en el nombre, Señor! ¡Sujétate!
3: ¡Ay!
1: ¡Sujétate, Satanás! ¡Sujétate, diablo mentiroso! Sujétate. Sujétate en el nombre de Señor Jesús. Quieto. Arroja por fuera. Arroja por fuera. Quema, Señor Jesús. Arroja por fuera. Tremendo, oyente, tremendo lo que está aconteciendo hoy día domingo. Domingo que estamos 11 de octubre de este año 2026. Quema, Jesús. Quema, Señor Jesús. Cae por tierra. Vas por tierra, diablo. En el nombre de Señor Jesús, diablo mentiroso, cae por tierra, cae por tierra. En el nombre de Señor Jesús, gloria, gloria, gloria, gloria, gloria, gloria a Dios. Gloria, gloria, gloria, gloria, gloria a Dios. Va saliendo, va saliendo, va saliendo, va saliendo, va saliendo. Quémalo, Señor Jesús, quema Jesús. Enfoque, enfoque, enfoque ahí, mira, mira, mira, ve cómo se hace el diablo, ve. Mira lo que hace el diablo con esa mujer. Enfoca ahí. Ora por esa niña, Señor. Quema, Señor Jesús. En el nombre de Señor Jesús. Hay poder en tu sangre. Hay poder en tu nombre. ¡Sal, demonio! ¡Sal! Quema, Jesús. Quema, Jesús. Quema, Jesús. ¡Sal, demonio, en tu nombre! ¡Sal! Gloria, gloria, gloria, gloria, gloria, gloria a Dios.
4: Gloria, gloria a Dios, gloria a Dios. Gloria, gloria, gloria a Dios. Sujétate, diablo. Sujétate, Satanás. Sujétate. En el nombre del Señor Jesús. Gloria, gloria, gloria a Dios. Tremendo oyente lo que está aconteciendo hoy día domingo. Esto y mucho más estará aconteciendo también allá en el tambor oyente este día viernes, sábado y domingo. Viernes 23, sábado 24 y domingo 25 de octubre. Quema, Señor Jesús. Quema al diablo. ¡Shale, Mario! ¡Shale!
0: Gloria, gloria, gloria a Dios.
2: No le presenten batalla, hermanas. ¿Para qué le presentan batalla? Uno o dos ya que le tengan ahí.
4: ¡Quema, Jesús! ¡Quema, Señor Jesús!
2: ¡Oye, demonio! ¡Sale esa mujer! ¡Sale esa mujer y sujétate! ¡Quieto ahí! ¡Quieto! ¡Arroja para afuera! ¡Bota para afuera esa brujería! ¡En el nombre de Cristo Jesús! ¡Sal, diablo!
4: ¡Gloria, gloria, gloria, gloria, gloria a Dios!
0: ¡Gloria, gloria, gloria a Dios!
2: ¡Gritando, salga, diablo! ¡Sal gritando! ¡Quema, Jesús! ¡Quema, Jesús! ¡Quema, Señor Jesús! ¡Quémalo, Señor Jesús! ¡Quémalo, diablo! ¡En el nombre de Cristo Jesús! ¡Sal, diablo! ¡Cae por tierra! ¡Cae por tierra! ¡Va por tierra! ¡En el nombre de Cristo Jesús! ¡Estás descubierto, diablo! ¡Sal! ¡Sal!
1: En el nombre, Señor Jesús. ¡Gloria a Dios!
0: ¡Aleluya!
2: Les oraron a todos, ¿sí?
0: Ya por ahí ha caído uno, dos hombres por tierra, mire.
2: Dos hombres por tierra están por ahí. Ahí están por tierra, dos hombres. ¿Ya? Por acá también ha caído una mujer. Dos, tres, cuatro mujeres. Esa mujer que está ahí, mire. El diablo se ha manifestado terrible. Para allá cuatro colaboradoras y no la podía dominar. Ya, no le presente batalla. Siempre les digo, como dice el pastor, no le presente batalla usted al diablo. Le presentan batalla. ¿Qué más se quiere el diablo? Cinco, y ahí la estaban dominando ya. El diablo la dominaba. ¿Por qué? Porque le presentan batalla. Si no les digo que las dos o dos nomás que la tengan, mire cómo está, quietito, que el otro viene, sal diablo, sal demonio, sal de él, ya sal. Nosotros estamos reprendiendo, pues, usted para que ahí le reprenda con autoridad también, pero no le presente batalla, pues. Ya, no le presente batalla al diablo. Ya, por ahí han caído, ¿no? Ah, por ahí cayó otra mujer, ¿ve? Por ahí hay otra mujer, ¿ve? Por tierra, está como muerta, por allá. Dos, por allá también han caído dos más, mire. Ya, ¿por qué? Porque aquí está el poder de Dios. Levanta tu mano, cierra tus ojos y reprendemos al espíritu del diablo. Diga conmigo, quema, Señor Jesús, quema al diablo. En el nombre de Cristo, suele a ese hombre, suele a esa mujer, suele frente al diablo. Y den gracias más, en el nombre del Señor Jesús. Amén, Señor Jesús, diga. Abre tus ojos.
0: Abre tus ojos.
2: Amén, Señor Jesús, diga. No se descuide, no se descuide, ¿eh? Aleluya. Ya está, de pie. Señora. Señora. Amén, Señor Jesús, diga. Está como cansada, está agitada. Téngala ahí, téngala ahí. ¿Ya por allá se libertaron o no? ¿Sí? Ya se libertaron las dos, ¿no? Ya. Los hombres también se libertaron. Ya, después de esta oración va a buscar usted ya su enfermedad. Ya. Levanta tu mano, diga conmigo. Gloria, gloria, gloria, gloria, gloria a Dios.
0: Aleluya, aleluya, aleluya, aleluya, aleluya, aleluya.
2: Gloria, gloria, gloria, gloria, gloria a Dios. Confirma, confirma, Señor, confirma, Padre. Firma la sanidad, la liberación para todos, Señor. Pido por ese hombre, Señor. Levántalo, Padre, levántalo, Señor. Levántalo que camine, Señor. Haz un grande milagro, Señor. Tú sientes caminar a los paralíticos, Padre, tu palabra, Señor. En el nombre de Cristo Jesús y reprendo. Oh, demonio, la unidad. Sí, diablo, sí, demonio, sí, sí. En el nombre, Señor Jesús. Digan conmigo, Señor Jesús. Señor Jesús, aumentanos la fe para recibir el milagro completo en mi cuerpo, en mi vida. Gracias, Padre. Gracias, Hijo. Gracias, Espíritu Santo. Aplauso contento para Cristo Jesús. Alábale, alábale. Gloria a Dios. Gloria al Señor Jesucristo. Amén. Ahora escuche bien. Escuche, ¿eh? No regrese para atrás. Si ya sanó, se acerca para acá para conversar. Yo creo que se han sanado porque están enfermos, ¿ah? ¿Eh? Ha pasado enfermo, ya sanó, se acerca para conversar con usted, ¿ya? El que se sanó, se acerca para acá y por ahí ese hombre hágale repetir palabras para que se levante a caminar. ¿Ya? Ya sanó, acerque para acá, venga.
0: Ya, venga, venga.
2: ¿Ya sanó? A ver, acerca para acá, venga. Venga. ¿Cuál es su nombre y usted?
5: María Cerrato.
2: Cuéntenos qué milagro acaba de recibir hoy día domingo 11 de octubre de este año 2026 aquí en la Iglesia Pentecostal La Cosecha, aquí en Olmo. ¿De qué te sanases?
5: Yo he venido con un dolor acá en mis partes y yo he venido a pedirle a Dios para que se me quite este dolor y ya ahorita ya no lo tengo ya.
2: ¿Ya no tiene el dolor en su vientre?
5: Ya no tengo.
2: ¿No lo tiene?
5: Ya no, ya se me quitó.
2: ¿Impedía para caminar?
5: Sí, me dolía.
2: Me dolía para caminar. A ver, ahora anda, camina para allá, por ahí. Abran espacio y camina, a ver. Camina, camina. Corre si es posible, corre. Haga palma para Cristo. Enséñale, pues, colaboradora. ¡Aleluya! Se va caminando esa mujer, mira. Regresa, regresa para acá. ¡Aleluya! Acerque para acá. ¿Usted no podía caminar así rápido?
5: No podía caminar.
2: ¿No podía caminar?
5: No podía caminar.
2: ¿Qué? ¿Porque le impedía?
5: Sí, me dolía.
2: ¿Cuánto tiempo con esa enfermedad?
5: Año, tengo un mes como 4 días.
2: ¿Un mes, 4 días? ¿Y era fuerte?
5: Sí, me dolía.
2: ¿Nos contó que había visitado a los doctores?
5: Sí, ya me he ido al doctor, me sacaba radiografía.
2: ¿Y nada?
5: No, el doctor me dijo que no tenía nada, me dijo.
2: ¿Le dolía a usted? Y ahora, después de las oraciones de la Iglesia Pentecostal La Cosecha, aquí los hermanos de la Iglesia Pentecostal La Cosecha, ¿cómo te sientes? ¿Ya está sana?
5: Sí, ya no me duele, ya no tengo el dolor ya.
2: ¿Ya no le duele nada?
5: Ya no.
2: ¿Quién fue el que le sanó?
5: ¿Cómo dice?
2: ¿Quién fue el que le sanó?
5: En la Iglesia Pentecostal La Cosecha.
2: El Señor Jesucristo le sanó en la Iglesia Pentecostal La Cosecha. ¿Contenta, alegre?
5: Sí, contenta y alegre.
2: Confirma tu nombre.
5: María Cerrato.
2: Damos gracias por su testimonio. Estamos todos siendo. Aplauso contento para Cristo Jesús. ¡Qué maravilla, oyente de la radio! Los enfermos se sanan en la Iglesia Pentecostal La Cosecha. Oyente de la radio, esto y mucho más estará aconteciendo también allá en la campaña por aniversario de la Iglesia Pentecostal La Cosecha en El Tambor el día viernes 23, sábado 24 y domingo 25 a partir de las 10 de la mañana, campaña con unción de aceite. Oyente, lleve a los enfermos que Dios estará haciendo grandes milagros, aún mayores de los que esté escuchando. La Iglesia en El Tambor se encuentra cerca del hogar de la familia Monja Sánchez. Le invitamos, oyente, usted que nos está escuchando a través del programa La Voz de Salvación. Seguimos conversando, acerque por acá. ¿Cuál es su nombre y usted?
6: Santos López Roque.
2: Cuéntenos qué milagro acaba de recibir hoy día, domingo, que estamos 11 de octubre de este año 2026, aquí en la Iglesia Pentecostal La Cosecha, aquí en Olmo. ¿De qué le sanó el Señor?
6: He venido con dolor de barriga, como que mi estómago medio ardía, y ahorita ya no tengo nada ya.
2: ¿Le dolía su estómago, le dolía su barriga y ahora ya no tiene nada?
6: No tengo nada ahorita y tranquilo.
2: ¿Cuánto tiempo con esa enfermedad?
6: Ayer.
2: ¿Y ayer nomás?
6: Sí, ayer estaba tranquilo. ¿Y
2: era fuerte su dolencia?
6: Sí, me dolía y más.
2: ¿Y después de la oración de los hombres de Dios ya está sana?
6: Sí, ya estoy tranquilo ahorita ya.
2: ¿Sano y curado?
6: Sí, no tengo.
2: ¿Quién fue el que le sanó?
6: El Señor Jesucristo.
2: ¿Qué iglesia?
6: La Pentecostal La Cosecha.
2: Damos gracias por su testimonio. Toma tu asiento. Aplauso contento para Cristo Jesús. ¡Aleluya! Milagros, sanidades, liberaciones en la Iglesia Pentecostal La Cosecha, aquí en Olmos. El día domingo en el sector La Huaca, carretera que viene de Olmos hacia el Imperial, pasando el vivero, el Imperial, hay un entrero que dice bienvenidos a la Iglesia Pentecostal La Cosecha. Oyente la radio, campaña los días miércoles, viernes y domingo en todos horarios, 8 de la mañana y 1 de la tarde. Los días lunes, culto de doctrina. 8 de la mañana y a partir de la 1 de la tarde, culto de predicación de la palabra de Dios y oraciones por los enfermos. Seguimos conversando. Acerque para acá. ¿Cuál es su nombre y usted?
7: Stephanie.
2: Cuéntenos qué milagro acaba de recibir aquí en la Iglesia Pentecostal La Cosecha, aquí en Olmos, hoy día domingo 11 de octubre de este año 2026. ¿De qué te sanó el Señor Jesucristo? ¿Qué milagro nos quieres contar?
7: Hace un mes atrás yo estaba mal. Mi corazón me ardía. En mi espalda sentía que me ponían agujas, no podía estar bien, me desmayaba del dolor y mi mamá estaba mal, lloraba por mí y con las oraciones de la iglesia me sané y ahora ya estoy bien. Ya.
2: ¿Ahora ya está tranquila?
7: Sí.
2: ¿Qué tiempo hace que ya se sanó?
7: Ya hace un mes ya.
2: Hace un mes y ya está sana. Usted dijo su mamá que dijo, ya me voy a morir.
7: Sí.
2: ¿Y ahora ya está sana?
7: Sana.
2: ¿Qué iglesia no?
7: Cristo Jesús.
2: ¿Qué iglesia?
7: Pentecostal La Cosecha.
2: ¿Estás contenta, alegre?
7: Sí.
2: Contenta y alegre. ¿Confiera tu nombre?
7: Stephanie.
2: Ah, gracias por su testimonio. Aplauso, contento para Cristo Jesús. Esa joven contenta, alegre, da su testimonio. En alguna oportunidad le dijo a su mamá, me voy a morir, le dijo. Me voy a morir, hasta acá nomás acompañado le dijo, me voy a morir. Su mamá comenzó a pedir oración, hizo voto, lloró. Lo que hizo Ezequías y ahora su hija está viva y está testificando ya a su hija que está sana, le dolía su corazón. Ya está sana para la gloria del Señor Jesucristo. Seguimos conversando, acerca para acá. ¿Cuál es su nombre y usted?
7: María.
2: ¿Qué milagro que va a recibir hoy día domingo 11 de octubre de este año 2026 aquí en Iglesia Pentecostal La Cosecha, aquí en Olmo? ¿De qué sana?
7: Tenía dolor de estómago y fuertes los dolores, pero ahorita gracias a Dios ya no lo tengo el dolor ya.
2: ¿Le dolía su estómago?
7: Sí, lo tenía fuerte, que me dolía.
2: ¿Fuerte era su dolencia?
7: Sí, fuerte.
2: Y ahora después de las oraciones de los hombres de Dios, ¿cómo te sientes?
7: Ya no me duele ya el estómago ya.
2: ¿Ya no le duele su estómago?
7: Ya no. Ya.
2: ¿Quién le sanó?
7: Cristo Jesús.
2: ¿Qué iglesia?
7: Pentecostal La Cosecha.
2: ¿Contenta, alegre?
7: Contenta y alegre.
2: ¿Confiero tu nombre?
7: María.
2: Gracias por su testimonio. Aplauso, contento, alegre para Cristo Jesús.

0: Salvador Jesucristo. Acerque para acá, seguimos conversando. ¿Cuál es su nombre y usted?
1: María Romelio Chungamillo.
0: Qué milagro que ha recibido hoy día domingo 11 de octubre de este año 2026 aquí en la iglesia Pentecostal La Cosecha, aquí Golmo. ¿De qué le sanó el Señor?
1: Yo he venido con un terrible dolor de espalda hace 3 días que me ha pegado y no me quería quitar, y ahorita de que me han orado ya me pasó.
0: 3 días con dolor de espalda.
1: Sí.
0: ¿Y ese dolor era fuerte?
1: Terrible.
0: Y después de las oraciones de los hombres de Dios, ¿cómo te sientes? ¿Cómo estás?
1: Ya me quitó, ya ahorita no me duele ya.
0: Ya no le duele.
1: No.
0: ¿Quién le sanó?
1: Cristo Jesús.
0: ¿Qué iglesia?
1: Iglesia Pentecostal La Cosecha.
0: Vamos, gracias por su testimonio. Aplauso contento para Cristo Jesús. Milagros, sanidad, liberaciones en la iglesia Pentecostal La Cosecha aquí en Olmos, oyente el programa La Voz de Salvación. Esto y mucho más que he venido escuchando estará también aconteciendo en la campaña por aniversario en el tambor. Lo invitamos, oyentes, que nos está escuchando a través del programa La Voz de Salvación. 3 días de campaña en el tambor por aniversario. La iglesia Pentecostal La Cosecha, viernes 23, sábado 24 y domingo 25 de octubre. Lleve los enfermos, oyentes del programa La Voz de Salvación. Seguimos conversando. ¿Cuál es su nombre y usted?
2: Irene Monja Arroyo.
0: Cuéntenos qué milagro nos quieres contar para los oyentes del programa La Voz de Salvación.
2: Tengo testimonio de dar que hace más de un mes mis chivos estaban muriendo. De uno en uno se iban muriendo, pero más cuando yo oré a Dios, hice una ofrenda y les regué agua orada allá en su dormidero. Ellos ya, gracias a Dios, dejaron de morir, ya están bien ya.
0: ¿Se le morían sus chivos hace un mes?
2: Sí.
0: ¿Y usted oró a Dios y qué pasó?
2: Sí, oré a Dios, hice una ofrenda, les regué agua orada y ya dejaron de morir, ya ahorita ya están bien ya. ¿Ya no
0: se mueren?
2: Ya no, ya.
0: ¿Quién hizo el milagro?
2: El Señor Jesucristo.
0: ¿Y qué iglesia?
2: Pentecostal La Cosecha.
0: Confirma tu nombre.
2: Irene Monja Arroyo.
0: Damos gracias por su testimonio. Aplauso contento para Cristo Jesús. Así es, oyente de la radio, como las personas testifican para la gloria del Señor Jesucristo. Vengo, oyente, no se queda solamente escuchando los milagros, sino que también venga usted y reciba un milagro de parte de nuestro Señor y Salvador Jesucristo. Campaña los días miércoles, viernes y domingo en 2 horarios, 8 de la mañana y 1 de la tarde. También culto de doctrina los días lunes, 8 de la mañana, y a partir de 1 de la tarde, culto de predicación de la palabra de Dios y oraciones por todos los enfermos. Vengo, oyente, usted que nos está escuchando a través del programa La Voz de Salvación. Aplauso contento para Cristo Jesús. Aleluya, gloria a Dios, amén, gloria al Señor Jesucristo. Ahora sí vamos a despedirnos de los oyentes del programa La Voz de Salvación. Usted que nos está escuchando, oyente de la radio, le invitamos para mañana lunes el culto de doctrina. Mañana lunes el culto de doctrina, 8 de la mañana, y a partir de la 1 de la tarde culto de predicación de la palabra de Dios. Venga usted que nos está escuchando a través del programa La Voz de Salvación. Los miércoles tenemos campaña, 8 de la mañana y 1 de la tarde. Los días viernes también, domingo también. Venga usted, nos encontramos ubicados en el sector La Huaca, carretera que viene de Olmos hacia el Imperial, pasando el vivero al Imperial. Hay un letrero que dice: bienvenidos a la iglesia Pentecostal La Cosecha, donde todos son bienvenidos. La entrada es libre para todos. Desde el púlpito, iglesia Pentecostal La Cosecha, aquí en Olmos, se despide su hermano y amigo en Cristo Jesús, segundo More Puse, aquí me despido de todos los oyentes del programa La Voz de Salvación. Que Dios les bendiga. Aplauso contento para Cristo Jesús.
3: 1 y 5 minutos.

La hora exacta en todo el Perú son la 1:06 PM. 1:06 PM, hora nacional en esta patria peruana. Oyentes, a esta hora habla con todos vosotros su hermano y amigo en Señor Jesucristo, José Mercedes Mayanga Chunga. Y saludo a todos los oyentes con la paz de nuestro Señor y Salvador Jesucristo. Amados oyentes, acabamos de tener línea directa desde el púlpito de la Iglesia Pentecostal La Cosecha en esta ciudad de Olmos, en esta región de Lambayeque. Oyente, estamos ya llegando a la parte culminante de la campaña de hoy día, Impacto del Poder de Dios. Juntamente con esta campaña también se

0: vino realizando la cena del Señor Jesucristo para todo el pueblo de Dios. Y amados oyentes, una grande multitud de almas han llegado hoy día a la iglesia pentecostal La Cosecha en esta ciudad de Olmos, sector La Huaca, carretera que va de Olmos al Imperial, pasando el vivero El Imperial. Mayor referencia, oyente, la iglesia pentecostal La Cosecha se encuentra, amados oyentes, en el sector La Huaca, carretera que va de Olmos al Imperial, pasando el vivero El Imperial. A la mano derecha, oyente, pasando el vivero El Imperial, perdón, oyente, a la mano izquierda, yendo de la ciudad de Olmos al Imperial, va a encontrar un letrero que dice: Bienvenidos a la iglesia pentecostal La Cosecha. Usted ahí, oyente, encuentra juntamente con ese letrero un callejón donde usted hace su ingreso libremente, y a pocos metros hacia adelante se encuentra el amplio y hermoso local de la iglesia pentecostal La Cosecha, donde, oyente, Dios viene haciendo grandes maravillas. Oyente, usted acaba de escuchar también grandes milagros, grandes liberaciones que han acontecido con las oraciones del siervo de Dios, diácono evangelista Segundo More Puse, a quien Dios lo utiliza grandemente con grande poder de Dios. Oyente, el día de mañana también creemos por la fe que este hombre de Dios estará presente en la iglesia pentecostal La Cosecha en esta ciudad de Olmos, a partir de las 8 de la mañana en el culto de doctrina. Mañana, oyente, tenemos culto de doctrina, enseñanza de la palabra de Dios, 8 de la mañana. Y a la 1 de la tarde también el culto de predicación de la palabra de Dios y oraciones por todos los enfermos. Le invito a todos los oyentes para que se preparen y vengan mañana a participar de estas dos reuniones que tenemos en la iglesia pentecostal La Cosecha en Olmos, sector La Huaca, carretera que va de Olmos al Imperial, pasando el vivero El Imperial, donde todos son bienvenidos. La entrada es totalmente libre para todos. Las oraciones son gratuitas, en mi lado también, oyente, y se recibe por fe en Cristo Jesús, Señor nuestro. La hora exacta en todo el Perú:
1: 1:09.
0: Así es, oyentes, son la 1:09 y, oyentes, les tendemos ya las invitaciones para este día miércoles. Miércoles, oyente, este día miércoles estamos de campaña. Este día miércoles estamos 14, oyente, 14 de octubre de este año 2026. Grande campaña en ayuno y oración, la campaña Guerra contra las Brujerías, Hechicerías, Macumberías y Enfermedades Incurables. Y esta campaña es a partir de las 8 de la mañana y 1 de la tarde. 8 de la mañana y 1 de la tarde. Dios una vez más estará haciendo grandes maravillas, oyente. Así como hoy día se ha glorificado grandemente sanando, libertando, así también este día miércoles, oyente, grandemente nuestro Dios estará haciendo maravillas en la iglesia pentecostal La Cosecha. No sufra más, oyente. Usted que me escucha en esta hora está sufriendo de diversas enfermedades, está desahuciado de la ciencia médica, desahuciado de los hombres, pero no de Dios, oyente. Porque Dios dice en su palabra: Yo soy Jehová, no hay dioses conmigo. Yo hago vivir, yo hago morir, yo hiero y yo sano, y no hay quien pueda librar de mi mano. Ese es el Dios todopoderoso que servimos en la iglesia pentecostal La Cosecha, y creemos por la fe que este día miércoles, oyente, estará haciendo grandes maravillas una vez más en la iglesia pentecostal La Cosecha. Venga con toda la familia a buscar a Dios en la grande campaña Guerra contra las Brujerías, Hechicerías, Macumberías y Enfermedades Incurables. Esta campaña es a partir de las 8 de la mañana y 1 de la tarde. 8 de la mañana y 1 de la tarde. Entrada totalmente libre para todos. Le esperamos, oyente, este día miércoles para que usted reciba la grande bendición de Dios, reciba el grande milagro de parte de Dios. La hora exacta son la 1:11, oyente. En estos momentos vamos a escuchar las alabanzas que se cantan en la iglesia pentecostal La Cosecha. Vamos a escuchar el gozo, la alegría del pueblo de Dios que alaba a su creador. Escuchemos, oyente, la alegría, el gozo del pueblo de Dios en la iglesia pentecostal La Cosecha.

0: Santo Jesús.
1: Una y 20 minutos.
2: 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Te esperamos en la iglesia Pentecostal La Cosecha.
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1: Una y 21 minutos.

0: de oración.
1: Atención a la información de la hora, son la 1 de la tarde con 22 minutos, 1 de la tarde ya con 22 minutos en el programa La Voz de Salvación. El programa La Voz de Salvación es órgano informativo de la Iglesia Pentecostal La Cosecha. Oyentes, usted viene en sintonía de Radio Huracán en los 105.1 de la frecuencia modulada. El programa La Voz de Salvación de la Iglesia Pentecostal La Cosecha. Minutos atrás hemos venido escuchando las alabanzas que se cantan en la Iglesia Pentecostal La Cosecha. Oyente, le invitamos para que usted visite la Iglesia Pentecostal La Cosecha aquí en Olmos. Estamos ubicados en el sector La Huaca, carretera que va de Olmos al Imperial. Pasando el vivero, el Imperial, hay un letrero que dice: bienvenidos a la Iglesia Pentecostal La Cosecha. Usted con toda la familia son bienvenidos. Le invitamos para el día de mañana lunes de fecha 12 de octubre, se estará realizando el culto de doctrina en este lugar de la Iglesia Pentecostal La Cosecha aquí en la ciudad de Olmos.
0: Los pueblos anuncian.
1: El culto de doctrina que se estará realizando en horario de 8 de la mañana. A partir de las 8 de la mañana se da inicio a las oraciones del culto de doctrina, y también por la tarde, a partir de la 1 de la tarde, se estará realizando un culto de predicación de la palabra de Dios y también oraciones por todos los enfermos. Le invitamos a todo el pueblo de Dios para que venga a congregarse, a los hermanos miembros, miembras, colaboradores, colaboradoras, diáconos, obreros. Y también le invitamos a todos los amigos católicos, librepensadores, creyentes de otras denominaciones. Usted que está enfermo, para que traiga a todos los enfermos el día de mañana lunes y alcance la bendición de parte de nuestro Dios. En nuestra sede nacional se estará realizando el día de mañana lunes culto de doctrina en horario de 7 de la mañana a la 1 de la tarde, culto de predicación de la palabra de Dios. Mañana lunes también se estará realizando culto de doctrina en el local de la Iglesia Pentecostal La Cosecha en Tongo Rape, que se encuentra en el sector Santa Rosa en plena Panamericana, en horario de 8 de la mañana. A las 8 de la mañana se da inicio a las oraciones. Atención, oyentes de la radio, la Iglesia Pentecostal La Cosecha en El Milagro también mañana lunes realiza culto de doctrina, horario de 8 de la mañana. El local se encuentra a un costado del hogar del hermano Antonio Siesquén Aldana. Atención, oyentes de la radio, nos encontramos con la Iglesia Pentecostal La Cosecha en Cholope. En Cholope el día de mañana estará realizando culto de doctrina en horario de 8 de la mañana. El local se encuentra ubicado, el local se encuentra a un costado del hogar de la familia Monja en Cholope. También nos encontramos con la Iglesia Pentecostal La Cosecha en el caserío El Tambor. El local se encuentra cerca del hogar de la familia Monja Sánchez. El día de mañana lunes, culto de doctrina en horario de 10 de la mañana. Atención, también nos encontramos con la Iglesia Pentecostal La Cosecha en Ancol el Cautivo. El local se encuentra ubicado a un costado del hogar de la familia Mayanga Purisaca. Mañana lunes, culto de doctrina a partir de la 1 de la tarde. En Cerro de Falla, el local se encuentra ubicado en el sector Cerro de Falla Bajo. Mañana lunes, culto de doctrina a partir de las 2 de la tarde. Y en muchos lugares más, oyentes, mañana lunes estará realizando el culto de doctrina. Doctrina es enseñanza de la palabra de Dios. Y aquí en Olmos, en el sector La Huaca, carretera que va de Olmos al Imperial, pasando el vivero, el Imperial, hay un letrero que dice: bienvenidos a la Iglesia Pentecostal La Cosecha. El día de mañana, lunes, se estará realizando el culto de doctrina en horario de 8 de la mañana. Todos quedan invitados a buscar a Dios.

0: Hora exacta, 1:26 PM. 1:26 PM. Seguimos con el programa La Voz de Salvación de la Iglesia Pentecostal La Cosecha.
1: 1:26 PM.
2: La Iglesia Pentecostal La Cosecha se encuentra en Olmos, en el sector La Huaca, carretera que va de Olmos al Imperial, pasando el vivero El Imperial. Mayor referencia, oyente, pasando el vivero El Imperial, a la mano izquierda hay un letrero que dice: Bienvenidos a la Iglesia Pentecostal La Cosecha. Juntamente con ese letrero se encuentra un callejón y usted hace su ingreso libremente, y a pocos metros hacia adelante se encuentra el amplio local de la Iglesia Pentecostal La Cosecha, donde, oyentes, se realizan campañas de predicación de la palabra de Dios, de milagros y sanidades en ayunos y oraciones los días miércoles, viernes y domingo, en el horario de 8 de la mañana y 1 de la tarde, y también todos los días lunes, 8 de la mañana, el culto de doctrina, enseñanza de la palabra de Dios, y a las 1 de la tarde el culto de predicación de la palabra de Dios y oraciones por todos los enfermos. Le invitamos a todos los oyentes a buscar a Dios en la Iglesia Pentecostal La Cosecha en Olmos. Todos son bienvenidos en el nombre de nuestro Señor y Salvador Jesucristo, y la entrada es totalmente libre para todos. Dios bendiga a todos los oyentes.

0: Una de la tarde con 29 minutos. Una de la tarde ya con 29 minutos. Oyente de nuestra sede nacional se encuentra en la ciudad de Chiclayo, Chosica del Norte, en el distrito de La Victoria, a la altura del paradero Morante, carretera que va de Chiclayo hacia Reque, donde tenemos cultos todos los días, horario de 8 de la mañana y 1 de la tarde, campañas en ayuno y oración los días miércoles, viernes y domingos. Aquí en Olmos, la iglesia se encuentra ubicada en el sector La Huaca, carretera que va de Olmos al Imperial, pasando el vivero en el Imperial. Hay un letrero que dice: bienvenidos a la iglesia Pentecostal La Cosecha.
1: Aleluya, manda fuego.
0: Aquí en este lugar tenemos campañas en ayuno y oración los días miércoles, viernes y también domingos. En horario de 8 de la mañana y 1 de la tarde, los días lunes, el culto de doctrina a partir de las 8 de la mañana.

El presidente y fundador de la Iglesia Pentecostal Acostacha, el siervo de Dios, Pastor Francisco Córdoba Rodríguez. Hoy, entre esta manera, ya hemos llegado a la parte final del programa La Voz de Salvación. Quedamos agradecidos por su amable sintonía. Vuélvanos a sintonizar el día de mañana, lunes, en horario de 8 de la mañana. En esta mañana hablo para todos vosotros, en esta tarde hablo para todos vosotros, su amigo y hermano en Cristo Jesús, Carlos Monja Sánchez. Me despido de los oyentes de la radio con la paz de nuestro Señor y Salvador Jesucristo. Dios le bendiga a todos.

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0: Es la 1:31.
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0: Es la 1:37.
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Atención, mucha atención. Atención, mucha atención. Taller participativo. Se invita a las autoridades de la localidad, provincia y departamento de Lambayeque. Autoridades del distrito de Olmos. Mucha atención, presidentes de las comunidades campesinas, representantes de los centros educativos y público interesado en general, al taller participativo sobre asuntos medioambientales que se estará desarrollando durante la etapa de la elaboración de la modificatoria del programa de adecuación y manejo ambiental. Actividad en curso denominada Fundo Nuevo Miraflores, de titularidad del señor Sebastián Nicolás Oneto Valle. El taller se realizará conforme al siguiente detalle. Mucha atención. De esta manera, fecha 12 de octubre del 2026 a las 10 de la mañana. Lugar, instalaciones del Fundo Nuevo Miraflores, ubicado en el sector Tierra Rajada, distrito de Olmos, provincia y departamento de Lambayeque. Se invita a todos los interesados a participar y brindar sus aportes, comentarios, consultas relacionados con los aspectos ambientales de la actividad. Atención, mucha atención. Repetimos, atención, taller participativo. Se invita a las autoridades de la localidad, provincia y departamento de Lambayeque, autoridades del distrito de Olmos, presidentes de las comunidades campesinas, representantes de centros educativos y público interesado en general, al taller participativo sobre asuntos medios ambientales que se desarrollará durante la etapa de elaboración de la modificatoria del programa de adecuación y manejo ambiental. De esta manera, actividad en curso denominada Fundo Nuevo Miraflores, de titularidad del señor Sebastián Nicolás Oneto Valle. Atención, mucha atención. El taller se estará realizando conforme al siguiente detalle. Fecha 12 de octubre del 2026 a las 10 de la mañana. Lugar, instalaciones del Fundo Nuevo Miraflores, ubicado en el sector Tierra Rajada, distrito de Olmos, provincia y departamento de Lambayeque. Se invita a todos los interesados a participar y brindar sus aportes, comentarios y consultas relacionados con los aspectos ambientales de la actividad. Te esperamos.

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2: Es la 1:45.

0: es la 1:53.
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0: Es la 1:54.

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2: Son las 2 con 23 minutos.
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2: Con 23 minutos. 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
1: Son las 2 y 28 minutos.
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1: Son las 2 y 28 minutos.

0: Son las 2:31.
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0: Son las 2:31.

0: Son las 2 con 47 minutos.
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0: Son las 2 con 47 minutos.

0: Son las 2:51.
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0: Son las 2:51.

0: Son las 2:54.
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0: Son las 2:54.

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3: Son las 3:23. Son las 3:23.

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2: Son las 3 y 28 minutos.
3: Ahora, maestro, marcando Julinho.

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1: Son las 3 con 51 minutos. Son las 3 con 51 minutos.
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0: Son las 4 y 10 minutos.
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1: Son las 4:20.

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3: Son las 4:23.

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2: Son las 4:27.

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1: Son las 4:29.

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2: Son las 4:36.

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2: Son las 4:45.

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2: Son las 4:49.

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2: Son las 4:52.

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2: Son las 5:05.

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2: Son las 5:09.

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1: Son las 5 con 15 minutos.

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3: Son las 5 con 19 minutos.

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3: Son las 5 con 23 minutos.

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1: Son las 5:27.

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1: Son las 5:31.

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1: Son las 5 con 34 minutos.

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1: Son las 5:37.

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4: Son las 5 con 48 minutos.

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2: Son las 5:52.

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1: Son las 6:03.

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1: Son las 6:07.

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1: Son las 6:13.

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3: Son las 6:16.

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3: Son las 6:19.

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3: Son las 6:24.

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2: Son las 6:27.

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1: Son las 6:31.

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1: Son las 6:34.

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1: Son las 6:38.

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1: Son las 6:47.

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1: Son las 6:50.

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2: Son las 6:53.

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Estará Lex Evas y los hermanos Benítez desde las 8 de la noche. Invitado a la gente de El Porvenir, la gente de Tierra Rajada. Ahí nos vemos. Y todos los caseríos, San Isidro, la gente de La Florida, todos los caseríos. Vamos a Santa Rosa, los 50 años de Carlos Alvarado Pupuche. Ay, ay, ay, ahí nos vemos. Oiga, y el día 14 de noviembre nos vamos con toda la gente de Corral de Arena. 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Sí, señor, 14 de noviembre. 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